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3: 6:03, soy José Cortés y te doy la bienvenida a esta tarde de amor. Y es que hoy quiero que nos permitamos reconocer todo lo que hemos logrado, sobre todo cuando se trata de permitirnos sanar. Y es que el sanar siempre es un proceso que no parece sencillo, pero sin duda es súper importante. Y es que muchas personas hablan de sanar, pero les cuesta, nos cuesta dar el primer paso. Así que esta tarde te pregunto, ¿cuál fue el primer paso que diste para aprender a sanar? Cuéntamelo a través del talkback de la aplicación de iHeartRadio. Y recuerda siempre guardarme en tu memoria de iHeartRadio para que cada vez que abras la aplicación, disfrutes de Amor 92.5.
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3: Y en digital a través de iHeartRadio. Soy José Cortés. Quédate conmigo.

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Dolce Vita cantan Dana y Belinda aquí en Amor 92.5, solo música romántica, y en digital a través de iHeartRadio. Soy José Cortés y, ¿sabes? Esta tarde hablamos de sanar, porque sanar no ocurre de un día para otro. No es levantarnos una mañana y decir, ok, ya no me duele y listo. Quizá lo más difícil de todo es dar ese primer paso. A veces sabemos perfectamente qué nos está haciendo daño. Sabemos que necesitamos soltar, perdonar, poner límites, alejarnos de una situación o simplemente aceptar las cosas que ya pasaron. Pero aún así nos cuesta muchísimo comenzar. Ese primer paso puede ser tan sencillo como reconocer que necesitamos ayuda o hablar por primera vez de eso que sentimos, ¿sabes? Dejar de buscar respuestas donde ya no las hay. Decidir que ya no queremos seguir viviendo atrapados en aquello que nos lastimó. Cada persona encuentra su propia manera de empezar, porque no todos sanamos de la misma forma ni al mismo ritmo. Por eso hoy quiero que te des un momento para mirar hacia atrás y pienses en ese momento en el que decidiste hacer algo por ti, para ti, porque a veces no reconocemos lo valientes que somos simplemente por decidir intentarlo. Así me siento, un valiente, porque ¿sabes? El primer paso que di para empezar a sanar fue alejarme de esa relación que me estaba haciendo daño. Dolió, pero sé que fue la decisión correcta. Te pregunto, ¿cuál fue el primer paso que diste para aprender a sanar? Cuéntamelo a través del Talkback de la aplicación de iHeartRadio y quédate conmigo aquí en Amor 92.5, solo música romántica, y en digital a través de iHeartRadio. Soy José Cortés. No te vayas, que quiero que juntos leamos todos tus comentarios y también te cuento cómo, cuándo y dónde vamos a vivir nuestro siguiente taller entre amigas.

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4: Oye, y llegó el momento de contarte cómo, cuándo y dónde vamos a vivir nuestro siguiente Taller Entre Amigas para aprender a dejar de comer nuestras emociones, porque a veces las vamos guardando y terminan haciendo daño. ¿Sabes? 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

No manches, canta Camila Fernández. Son las 6:29 p.m. En Amor 92.5, solo música romántica. Y en digital a través de iHeartRadio. Soy José Cortés y, ¿sabes? Esta tarde seguimos hablando de cuál es ese primer paso que a veces nos atrevemos a dar para empezar a sanar. Y es que es necesario empezar. Y quizá ese primer paso puede inspirar a otras personas a también darlo. Y como siempre, quiero agradecerte cada comentario que me haces llegar a través del talkback de la aplicación de iHeartRadio y también a través de mis redes sociales. Me encuentras como José Cortés en Amor y siempre estoy aquí para ser tu cómplice. Y tengo un mensaje de mi querida Monse Ríos, te lo quiero compartir. Dice así: para mí, el primer paso fue aceptar que todavía me dolía. Parece muy sencillo, pero me costó muchísimo reconocerlo porque llevaba meses diciendo que ya estaba bien, que ya lo había superado, que no quería hablar del tema. Por fuera seguía con mi vida, pero por dentro seguía esperando que esa persona regresara y que las cosas fueran como antes. Hasta que un día entendí que negar lo que sentía no estaba haciendo que desapareciera, solamente estaba alargando el proceso. Entonces decidí dejar de huir de mis emociones. ¿Sabes, mi querida Monse? Creo que el primer paso, ese dejar de huir, es increíble. Porque muchas veces, efectivamente, nos encerramos en nosotros y decimos, sí, ya lo superé. Pero no estamos admitiendo todo lo que llevamos cargando. Ese reconocerlo, quizá, es una gran decisión para empezar. Te mando un abrazo gigante, quédate conmigo aquí en Amor 92.5, solo música romántica y en digital a través de iHeartRadio. Soy José Cortés, no te vayas, que seguimos aprendiendo lo importante que es atrevernos a dar ese primer paso para aprender a sanar. Y también te quiero contar cómo vamos a vivir nuestro Piensa en Rosa, que ya se acerca y que estará increíble.

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6 de la tarde con 50 minutos, estás en Amor 92.5, solo música romántica. Soy José Cortés y me escuchas en digital a través de iHeartRadio. Y sabes, esta tarde hablamos de permitirnos sanar, de dar ese primer paso hacia lo que nos permite sanar. Y es que es indispensable, porque no podemos pasar la vida cargando heridas, tristezas, culpas, historias que siguen ocupando un espacio que ya no les corresponde a nuestro corazón. Y es que sanar no significa borrar lo que vivimos, ser como si nada hubiera pasado o dejar de recordar a quienes fueron importantes. Significa aprender a vivir con lo que pasó, con lo que fue, entender nuestras emociones, recuperar nuestra tranquilidad y poco a poco volver a sentirnos en paz con nosotros, con lo que sentimos. Así que si esta tarde estás pasando por algo que todavía te duele, quizá no necesitas tener todo resuelto. A veces el primer paso es simplemente reconocer que necesitas sanar. Atrévete a dar ese primer paso, porque, ¿sabes?, es de valientes. Significa aceptar que merecemos estar mejor, que estamos dispuestos a hacer algo por nosotros. Reconoce cada avance, incluso esos que nadie ve. Gracias por estar conmigo aquí en Amor 92.5, solo música romántica y en digital a través de iHeartRadio. Soy José Cortés, no te vayas, que ya viene la hora de Luis Miguel y me quedo a ser tu cómplice porque el buzón ya está abierto.

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6: 7 de la tarde en punto, el momento perfecto para que abramos juntos el buzón de la hora de Luis Miguel. Soy José Cortés y llegó el momento de dedicar una canción del sol a esa persona con la que sabes que la historia no ha terminado, a esa persona con la que te sientes también a su lado, que quizá te has dado cuenta de que vives encadenado al amor. Y es que ya lo decía algún escritor, quizá el amor es eso, cadenas, que pueden hacer que el amor se sienta como una prisión, una que libera. Atrévete a dedicar una canción de Luis Miguel a través del talkback de la aplicación de iHeartRadio. Ese micrófono blanco sobre un circulito rojo, ese es nuestro talkback. O también a través de mis redes sociales, me encuentras como José Cortés en Amor. Y siempre estoy aquí para ser tu cómplice. Recuerda siempre guardarme en tu memoria de iHeartRadio para que cada vez que abras la aplicación, disfrutes de Amor 92.5.
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6: Y en digital a través de iHeartRadio. Soy José Cortés. No te vayas, que el buzón está abierto para que entreguemos juntos latido a latido el corazón.

¿Será que no me amas? En esta hora de Luis Miguel en Amor 92.5, solo música romántica y en digital a través de iHeartRadio. Soy José Cortés, tu cómplice cuando se trata de entregar el corazón. Y como siempre, quiero agradecerte cada comentario que me haces llegar a través del talkback de la aplicación de iHeartRadio y también a través de mis redes sociales. Me encuentras como José Cortés en Amor y siempre estoy aquí para ser tu cómplice. Y tengo un mensaje de mi querido Daniel Lamas. Dice así: José, dedícale una canción a Mireya. Yo sé que en algún momento se va a acordar de mí. A lo mejor está con alguien más, a lo mejor ya hizo su vida, pero hay tantas cosas que quedaron pendientes entre nosotros que sé que no va a poder olvidarme. Mi queridísimo Daniel, estoy seguro de que hay historias que te dejan recuerdos en el corazón, huellas que son imborrables. Así que, ¿por qué no le dedicamos una canción? Te mando un abrazo gigante, quédate conmigo en esta hora de Luis Miguel, en Amor 92.5, solo música romántica y en digital a través de iHeartRadio. Soy José Cortés, no te vayas, que quiero que sigamos en

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2: Oye, y llegó el momento de contarte cómo, cuándo y dónde vamos a vivir nuestro siguiente taller entre amigas para aprender a dejar de comer nuestras emociones, para no guardarlas y que luego nos hagan daño. 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

7 de la tarde con 26 minutos, estás en la hora de Luis Miguel, en Amor 92.5, solo música romántica, y en digital a través de iHeartRadio. Soy José Cortés, y ¿sabes? Te tengo una noticia súper importante de nuestro amado Sol. Y es que mira, para hacer un poquito de preámbulo, ha habido mucho movimiento acerca de si su salud, acerca de la campaña publicitaria que hizo, y también incluso en estos días se había rumorado de que mucha gente estaba aprovechándose del nombre de nuestro querido Sol para vender boletos que parecían más algo fraudulento que algo verdadero. ¿Pero qué crees? El día de ayer, nuestro amado Sol nos dio una sorpresa impresionante, porque sí, acaba de anunciar su tour 2027. Así que estamos listos para todo lo que Luis Miguel tiene para nosotros y, por supuesto, para seguirlo cantando, para seguir viviendo estas maneras de amar que siempre nos entrega en cada una de esas canciones. Así que no nos queda más que esperar noticias acerca de este tour, porque sí, queremos disfrutar de nuestro amado Sol. Y mientras, vamos a hacerlo en esta hora de Luis Miguel, en Amor 92.5, solo música romántica, y en digital a través de iHeartRadio. Soy José Cortés, no te vayas, el buzón sigue abierto para que entreguemos juntos todo el corazón.

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7 de la tarde con 40 minutos, estás en la hora de Luis Miguel, en Amor 92.5, solo música romántica, y en digital a través de iHeartRadio. Soy José Cortés y me encanta siempre entregar el corazón a tu lado. Recuerda que puedes enviarme un mensaje con eso que quieres dedicar a través del talkback de la aplicación de iHeartRadio y también a través de mis redes sociales. Me encuentras como José Cortés en Amor y siempre estoy aquí para entregar el corazón a tu lado. Y tengo un mensaje más de mi querido Gerardo Contreras. Dice lo siguiente: José, hoy te pido que me ayudes a dedicar una canción para mi amada Liliana, con quien he vivido tantos momentos increíbles. Es de esos amores que se viven de manera diferente, un amor incondicional que hemos vivido desde la comprensión y desde las ganas de seguir adelante. Hoy es su cumpleaños y quiero decirle que agradezco que esté en mi vida. Mi querido Gerardo, un abrazo enorme para Liliana. Liliana, felicidades. Que tengas un cumpleaños excelente y sobre todo que te sigan festejando siempre con todo el corazón. Te mando un abrazo gigante. Quédate conmigo en esta hora de Luis Miguel, en Amor 92.5, solo música romántica, y en digital a través de iHeartRadio. Soy José Cortés, no te vayas, que te quiero compartir un poema para esa persona con la que vives encadenada, encadenado a ese amor.

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Amanecí en tus brazos en esta, la hora más romántica, la hora de Luis Miguel. En Amor 92.5, solo música romántica. Y en digital a través de iHeartRadio. Soy José Cortés. Y sabes, me encanta siempre entregar el corazón a tu lado. Y esta noche quiero que dediquemos un poema para esa persona con la que vives encadenado. Para ese amor cuyas cadenas se sienten como libertad. Atrévete a decirle a esa persona: desde aquella noche en que cruzamos la línea del destino, he vivido encadenado a tu amor. No es un yugo de hierro ni de frío acero, sino de hilos de seda, de besos y susurros verdaderos. Mi cuerpo ya no entiende de razones ni de olvido, reacciona al eco suave de tu piel y de tu brisa. Y aunque la libertad me ofrezca camino sin destino, prefiero estar atado a la luz de tu sonrisa. Si esto es una condena, es una dulce prisión. Pues en las cadenas de tu amor encuentra paz mi latido y se calma todo mi dolor. Atrévete siempre a entregar el corazón entero en esta hora de Luis Miguel. En Amor 92.5, solo música romántica. Y en digital a través de iHeartRadio. Soy José Cortés. No te vayas, que ya viene Luna de Amor. Y si nadie te regala la luna, te la regalo yo.

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3: 8 de la noche en punto, soy José Cortés y te doy la bienvenida a esta luna de amor, en la que quiero que hablemos de esos momentos en los que nos sentimos rotos, incluso un poco perdidos. Quiero que hablemos de cuando nos rompen el corazón. Pero quizá quiero que vayamos un poco más allá, porque lo complicado de esas historias viene cuando queremos levantarnos, empezar a sanar, pero no sabemos ni por dónde empezar. Por eso esta noche te pregunto, ¿cómo te construyes? ¿Cómo te reconstruyes después de que te rompen el corazón? Cuéntamelo, platícamelo a través del talkback de la aplicación de iHeartRadio. Ese micrófono blanco sobre un circulito rojo, ese es nuestro talkback. Y recuerda siempre guardarme en tu memoria de iHeartRadio para que cada vez que abras la aplicación, disfrutes de Amor 92.5.
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3: Y en digital a través de iHeartRadio. Soy José Cortés. No te vayas, que hoy hablamos de aprender a reconstruirnos después de que nos rompen el corazón.

Media Naranja canta Fey en esta luna de amor 92.5, solo música romántica. Soy José Cortés y me escuchas en digital a través de iHeartRadio. ¿Y sabes? Esta noche hablamos de recuperarnos, de aprender a sanar después de que nos rompen el corazón. Porque una cosa es saber que una relación terminó y otra muy distinta es aprender a vivir después de esa pérdida. De repente cambia todo, nuestra rutina, nuestros planes, las cosas que hacíamos juntos y hasta esa idea del futuro que habíamos construido en nuestra cabeza. Y llega esa pregunta que puede ser terrible. ¿Qué sigue? ¿Hacia dónde vamos? Porque después de una ruptura no solamente tenemos que dejar ir a una persona, tenemos que reconstruir muchas partes de nosotros mismos, volver a disfrutar cosas que antes hacíamos acompañados, recuperar nuestros espacios, aprender a estar solos sin sentir que estamos incompletos. A veces queremos sanar súper rápido, hacer como si nada hubiera pasado, continuar, queremos despertar un día y que ya no duela. Pero reconstruirse lleva tiempo, a veces mucho tiempo. Hay días en los que avanzamos muchísimo y otros en los que un recuerdo nos hace sentir que regresamos al principio, y eso también forma parte del proceso. Pero sanar es necesario para recuperar nuestra tranquilidad, nuestra paz, nuestros sueños, nuestras ganas de querer y también aprender a querernos de una manera diferente. Porque aunque hoy sientas que estás hecho pedacitos, eso no significa que te vas a quedar así para siempre. Te lo aseguro. ¿Cómo te reconstruyes después de que te rompen el corazón? Cuéntamelo a través del talkback de la aplicación de iHeartRadio y también a través de mis redes sociales. Me encuentras como José Cortés en Amor y siempre estoy aquí para ti y contigo en esta luna de amor 92.5, solo música romántica y en digital a través de iHeartRadio. Soy José Cortés, no te vayas, que te cuento de cómo fue para mí aprender a reconstruirme después de que me rompieran el corazón. Y también te cuento cómo, cuándo y dónde vamos a vivir nuestro siguiente taller entre amigas.

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100 años canta Diana Vanoni, son las 8 de la noche con 25 minutos. En esta luna de amor 92.5 solo música romántica y en digital a través de iHeartRadio. Soy José Cortés y sabes, esta noche hablamos de aprender a reconstruirnos después de que nos rompen el corazón. Tema nada sencillo. Porque lo que menos queremos después de vivir una historia en la que nos rompen el corazón es saber nada de sanar. Es curioso. Pareciera que cuando llega ese momento en el que nuestro corazoncito se hace añicos, nos sumimos en una espiral de emociones que solo nos llevan a aferrarnos más y más a ese dolor. Quizá porque detrás de un corazón roto siempre habrá muchísimos sueños, miles de ilusiones, que también se quedan rotas. Pero bien dicen que no hay dolor que dure 100 años, ¿sabes? Así que, aunque a veces sin duda cuesta mucho, tarde o temprano, un buen día simplemente entiendes que no puedes encerrarte en ese dolor y dejar que te determine. Y también entiendes que debes buscar una nueva manera de salir adelante, de reinventarte, de reconstruirte. Y sí, ya lo decía, no es nada sencillo. Lo digo porque lo he vivido. ¿Quién no ha vivido una ruptura de esas que duelen? Y para serte franco, creo que mi manera de aprender a seguir adelante, de reconstruirme, tuvo que ver con dejarme sentir ese dolor. Es decir, pareciera que casi siempre tenemos que estar bien luego, después de que nos rompieron el corazón. Es como si no tuviéramos oportunidad de sentirnos mal. Y cuando me rompieron el corazón, créeme que algo que me ayudó muchísimo fue entender que nadie podía vivirlo por mí, que nadie estaba pasando lo que yo pasé, pero sobre todo que nadie tenía el derecho de juzgar lo que yo sentía. Y es que evadirlo solo lo prolonga. Así que permití que me doliera, pero no permití que ese dolor se apoderara de mi vida. ¿Tú cómo te reconstruyes después de que te rompen el corazón? Cuéntamelo a través del trackback de la aplicación de iHeartRadio. Y quédate conmigo aquí en Amor 92.5, solo música romántica y en digital a través de iHeartRadio. Soy José Cortés, no te vayas, que leemos juntos todos tus comentarios y te quiero contar cómo vivimos nuestra increíble hora del despecho.

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8:43, estás en Luna de Amor 92.5, solo música romántica. Soy José Cortés y me escuchas en digital a través de iHeartRadio. ¿Sabes? Esta noche seguimos hablando de cómo nos reconstruimos después de que nos rompen el corazón. Y como siempre, quiero agradecerte cada comentario que me haces llegar a través del talkback de la aplicación de iHeartRadio. Ese micrófono blanco sobre un circulito rojo, ese es nuestro talkback. O también a través de mis redes sociales, me encuentras como José Cortés en Amor. Y siempre estoy aquí para ser tu cómplice. Y tengo un mensaje muy especial de mi querida Mar Casimiro. Te lo quiero compartir, dice lo siguiente. Creo que después de que te rompen el corazón, lo primero que tienes que hacer es dejar de ilusionarte con lo que podría pasar. A mí me costó muchísimo entenderlo, porque durante mucho tiempo todo lo que hacía tenía que ver con él. Quería saber cómo estaba, si estaba ya con alguien, si me extrañaba, y así no había manera de sanar. Un día me cansé de estar buscando respuestas afuera y decidí empezar a preguntarme qué necesitaba yo. Volví a hacer cosas que había dejado atrás. Empecé a salir con mis amigas, retomé algunos planes que tenía antes de esa relación y aprendí otra vez a disfrutar ese estar conmigo. También me permití llorar, estar triste y reconocer que me dolía, sin sentir que por eso estaba mal. Mi querida Mar, ¿sabes? Creo que muchas veces se nos olvida que esto es un proceso, que después de que nos rompen el corazón, tenemos que aprender a volver a nosotros, a recuperarnos poco a poco. Y eso no es sencillo, y menos cuando estamos más pendientes de lo que opinan los demás que de lo que sentimos nosotros. Así que ese reconocer que nos duele, pero también esa necesidad de reinventarnos, siempre va a ser una prioridad. Te mando un abrazo gigante, quédate conmigo en esta Luna de Amor 92.5, solo música romántica y en digital a través de iHeartRadio. Soy José Cortés, no te vayas, que seguimos pensando en esas maneras de reconstruirnos después de que nos rompen el corazón.

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3: 9:01 p.m, soy José Cortés y continuamos en esta luna de amor, hablando de esas veces en las que nos rompen el corazón. Y es que claro que duele, pero no podemos ni debemos encerrarnos en ese dolor para siempre. Porque cuando nos encerramos en ese dolor, es mucho el amor del que nos perdemos, de la vida misma. Por eso te pregunto, ¿cómo te reconstruyes después de que te rompen el corazón? Cuéntamelo, platícamelo a través del talkback de la aplicación de iHeartRadio. Ese micrófono blanco sobre un circulito rojo, ese es nuestro talkback. Oye, recuerda que hoy es martes de amor de divas, martes de poder femenino. Así que te quiero recomendar que escuches música de mujeres para mujeres a través de nuestra aplicación de iHeartRadio en Amor de Divas. Y guárdame en tu memoria de iHeartRadio, para que cada vez que abras la aplicación disfrutes de Amor 92.5, solo música romántica, y en digital a través de iHeartRadio. Soy José Cortés, no te vayas, que te cuento de un momento en el que reconstruirme me llevó a entender una gran lección.

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2: Oye, y llegó el momento de contarte cómo, cuándo y dónde vamos a vivir nuestro siguiente taller entre amigas para aprender a dejar de comer nuestras emociones para que no nos hagan daño, porque a veces las guardamos y terminan haciendo muchísimo en nuestro cuerpo, ¿sabes? 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

mujeres como tú, canta Pepe Aguilar. Son las 9 de la noche con 28 minutos. En esta luna de amor 92.5, solo música romántica. Soy José Cortés y me quedo contigo hasta la medianoche a perseguir los sueños entre las estrellas. También a través de iHeartRadio. Y sabes, esta noche seguimos hablando de cómo nos reconstruimos, de cómo nos reinventamos después de que nos rompen el corazón. Y como siempre, quiero agradecerte esos comentarios que me haces llegar a través del talkback de la aplicación de iHeartRadio y también a través de mis redes sociales. Me encuentras como José Cortés en Amor y siempre estoy aquí para ti. Y tengo un mensaje muy especial de mi querido Andrés López, te lo quiero compartir. Dice así: yo me reconstruí entendiendo que no tenía que fingir que no me dolía. Soy de esos que cuando algo pasa dicen ya estuvo, hay que seguir. Y se meten de lleno al trabajo o con los amigos y tratan de no pensar demasiado. Pero después de una ruptura me di cuenta de que distraerme no era lo mismo que sanar. Llegaba a casa y ahí estaban todos los pensamientos que había estado evitando durante el día. Así que tuve que aceptar que sí estaba triste, que extrañaba a esa persona, que estaba pasando por un momento difícil. Empecé a darme tiempo para mí. Volví a hacer un poco de ejercicio. Sin duda, no dejé de salir con los amigos. Recuperé cosas que había dejado de hacer. Eso me ayudó muchísimo, porque dejé de vivir pendiente de una historia que ya había terminado. Mi querido Andrés, ¿sabes? Es que este reinventarnos tiene que iniciar por nosotros, para nosotros. Porque sí, a veces nos cerramos esa idea de que nos duele. Pero cuando nos permitimos reconocerlo, también entendemos que somos muy fuertes y muy valientes, lo necesario para salir poco a poco adelante. Te mando un abrazo muy grande, quédate conmigo en esta luna de amor 92.5, solo música romántica y en digital a través de iHeartRadio. Soy José Cortés, no te vayas, que te quiero compartir un poema que siempre me recuerda que debemos seguir, incluso con el corazón roto. Y también te quiero contar cómo vamos a vivir nuestro evento Piensa en Rosa.

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9:46 PM, estás en Luna de Amor 92.5, solo música romántica. Soy José Cortés y me escuchas en digital a través de iHeartRadio. Y sabes, esta noche quiero que dediquemos un poema. Uno que siempre me recuerda que debemos seguir, incluso con el corazón roto. Uno que me lleva a pensar que nos podemos reconstruir poco a poco después de que nos rompen el corazón. ¿Te acuerdas de este poema? Este poema de Pablo Neruda. Puedo escribir los versos más tristes esta noche. Escribir, por ejemplo, la noche está estrellada y tiritan azules los astros a lo lejos. El viento de la noche gira en el cielo y canta. Puedo escribir los versos más tristes esta noche. Yo la quise y a veces ella también me quiso. En las noches como esta, la tuve entre mis brazos, la besé tantas veces bajo el cielo infinito. Ella me quiso. A veces yo también la quería. ¿Cómo no haber amado sus grandes ojos fijos? Puedo escribir los versos más tristes esta noche. Pensar que no la tengo. Sentir que la he perdido. Oír la noche inmensa, más inmensa sin ella. Y el verso cae al alma como al pasto el rocío. ¿Qué importa que mi amor no pudiera guardarla? La noche está estrellada y ella no está conmigo. Eso es todo. A lo lejos alguien canta, a lo lejos. Mi alma no se contenta con haberla perdido. Como para acercarla, mi mirada la busca, mi corazón la busca. Y ella no está conmigo. La misma noche que hace blanquear los mismos árboles. Nosotros los de entonces ya no somos los mismos. Ya no la quiero, es cierto. Pero ¿cuánto la quise? Mi voz buscaba el viento para tocar su oído. De otro será de otro, como antes de mis besos. Su voz, su cuerpo claro, sus ojos infinitos. Ya no la quiero, es cierto, pero tal vez la quiero. Es tan corto el amor y es tan largo el olvido. Porque noches como esta la tuve entre mis brazos. Mi alma no se contenta con haberla perdido. Aunque este sea el último dolor que ella me causa. Y estos sean los últimos versos que yo le escribo. Gracias por estar conmigo en esta Luna de Amor 92.5, solo música romántica y en digital a través de iHeartRadio. Soy José Cortés, no te vayas, que hoy aprendemos juntos a reconstruirnos, a sanar, simplemente porque lo merecemos.

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1: 10 de la noche en punto, soy José Cortés y continuamos en esta luna de amor, en donde hablamos de aprender a reconstruirnos después de que nos rompen el corazón. Y es que creo que es necesario aprender a reinventar, a reinventarnos, a crecer, a cambiar, a soltar para permitirnos sanar. Y es que el amor es tan sabio que tarde o temprano nos enseña que la vida está rodeada de amor. Solo debemos permitirnos verlo, sanar y reconstruirnos. Así que te pregunto, ¿cómo te reconstruyes después de que te rompen el corazón? Cuéntamelo a través del Talkback de la aplicación de iHeartRadio y quédate conmigo a disfrutar de esta luna de amor. Guárdame en tu memoria de iHeartRadio para que cada vez que abras la aplicación disfrutes de Amor 92.5. Y en digital a través de iHeartRadio. Soy José Cortés, no te vayas, que te cuento de una historia, de algo que me ayudó a reconstruirme, aunque en su momento dolió muchísimo.

Sido canta Marco Antonio Solís en esta luna de amor 92.5, solo música romántica. Soy José Cortés y me escuchas en digital a través de iHeartRadio. Y sabes, esta noche hablamos de aprender a reconstruirnos después de que nos rompen el corazón. Y es que seamos honestos, después de ese momento tan espantoso, quedan muchas heridas, ilusiones, sueños, anhelos. Pensamos en eso que pudo haber sido, en eso que ya no será. Y ese pensar y pensar en lo hubiera, en las historias que quedaron pendientes, solo nos llevan a hacernos más y más daño. A muchos nos ha pasado que termina esa historia y buscamos la manera de volver a ella, de revivir, de rescatar algo, incluso aunque nos haya hecho daño. Y eso fue lo más difícil que viví después de que me rompieran el corazón la última vez, el aprender a alejarme de esa persona. ¿Sabes? Cuando amas a esa persona, sientes que no la quieres ni la puedes perder. Y cuando la relación termina, te quedas con la costumbre. Y por eso regresas a buscar, aprender, a pretender solucionar las cosas sin saber que eso solo prolonga el sufrimiento. Es por eso que la vida me dio una gran lección la última vez que me rompieron el corazón, ¿sabes? Una que te quiero compartir. Aléjate de esas historias que solo te están lastimando. Y es que la manera de reconstruirme fue ese famoso contacto cero, ese aprender a no buscar más a una persona que había decidido irse, y eso me llevó a dejar de lastimarme solito. Aprender a reencontrarme conmigo, rescatarme a mí en lugar de rescatar una historia que no podía, ni debía, ni quería ser rescatada. Claro que dolió, pero sin duda dejó una gran lección. Por eso te pregunto, ¿cómo te reconstruyes después de que te rompen el corazón? Cuéntamelo a través del talkback de la aplicación de iHeartRadio y quédate conmigo en esta luna de amor 92.5, solo música romántica y en digital a través de iHeartRadio. Soy José Cortés, no te vayas, que quiero que juntos leamos todos tus comentarios y te cuento cómo, cuándo y dónde vamos a vivir nuestro siguiente taller entre amigas.

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cuidado con el corazón, canta Alejandra Guzmán en esta luna de amor 92.5, solo música romántica. Y en digital a través de iHeartRadio. Soy José Cortés y me quedo contigo hasta la medianoche. En esta luna de amor en la que hablamos acerca de ese reconstruirnos después de que nos rompen el corazón, de reinventarnos. Y como siempre, llegó el momento de leer cada uno de tus comentarios, esos que me haces llegar a través del talkback de la aplicación de iHeartRadio y también a través de mis redes sociales. Me encuentras como José Cortés en Amor y siempre estoy aquí para ser tu cómplice. Tengo un mensaje de mi querida Renata Colín. Te lo quiero compartir. Dice así: creo que después de que me rompieron el corazón, no solamente estaba triste por haber perdido a esa persona, estaba muy enojada conmigo por todas las cosas que permití y por todas las señales que ignoré. Me preguntaba cómo pude quedarme tanto tiempo ahí, por qué no me fui antes, por qué había dado tanto de mí. Y mientras más me cuestionaba, más difícil se me hacía salir adelante, hasta que entendí que di lo que pude y lo di de corazón. Entonces empecé a tratarme con un poquito más de cariño. Dejé de hablarme como si yo hubiera sido la de la culpa. Volví a disfrutar estar conmigo, hice planes, me permití descubrir quién era yo fuera de esa relación. Me reinventé cuando entendí que yo no era esa relación. Mi querida Renata, dices algo súper importante, es que no tiene por qué determinarnos esa historia que quizá ya terminó. Somos más que una relación fallida, somos más que una historia que acaba, somos muchísimo más. Y creo que reinventarnos es entenderlo. Te mando un abrazo muy grande, quédate conmigo en esta luna de amor 92.5, solo música romántica, y en digital a través de iHeartRadio. Soy José Cortés, no te vayas, que te quiero compartir un poema para ese corazón roto que quizá nos enseñó demasiado. Y también te quiero contar cómo te puedes llevar boletos para ir a disfrutar del concierto de Romeo Santos y Prince Royce.

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Dejaría todo, canta Chayanne. En esta luna de amor 92.5, solo música romántica. Y en digital a través de iHeartRadio. Soy José Cortés y, ¿sabes? Esta noche quiero que dediquemos un poema para ese corazón roto que nos enseñó tanto acerca del amor. Es que quizá reconstruirse es entender que una historia terminó, entender que debemos dejar ir, aunque esa historia haya significado tanto para nosotros. Y qué bien lo dijo el poeta Emmanuel Zavala cuando dijo: te dejo ir a pesar de los besos, las noches y las risas que nos faltaron. A pesar de las promesas, los planes, los pendientes que se nos quedaron, te dejo ir, pero espero haberte enseñado cuánto deben de quererte, que sí te mereces todas las flores y todos esos poemas, que sí eres una joya y que cualquier cosa y cualquiera que quiera entregarte el corazón siempre valdrá la pena. Que cualquiera en su sano juicio perdería la cabeza por ti, por esa alma hermosa que tienes. Te dejo ir, con amor te dejo libre, porque es lo mejor, porque nos va a ir bien, porque seremos felices, porque a veces las coincidencias no duran tanto y porque, si hubiéramos ido, creo que esto que te escribo no existiría. ¿Sabes? A veces creo firmemente que hay historias que debemos dejar ir para aprender a reconstruirnos. Gracias por estar conmigo en esta luna de amor 92.5, solo música romántica y en digital a través de iHeartRadio. Soy José Cortés. No te vayas, que esta noche seguimos hablando de ese aprender a reconstruirnos, a seguir después de que nos rompen el corazón.

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1: 11 de la noche en punto. Soy José Cortés y continuamos en esta luna de amor en la que hablamos de aprender a reconstruirnos, a seguir después de que nos rompen el corazón. Es que hay historias que quizá fueron muy importantes para nosotros, historias de amor que terminan y nosotros decidimos si volvemos a esas historias un motivo para estancarnos o para aprender y seguir. Porque el aprender a reinventarnos es muchas veces el primer paso para sanar. Por eso te pregunto, ¿cómo te reconstruyes después de que te rompen el corazón? Cuéntamelo a través del Talkback de la aplicación de iHeartRadio. Y recuerda siempre guardarme en tu memoria de iHeartRadio para que cada vez que abras la aplicación disfrutes de Amor 92.5. Solo música romántica. Y en digital a través de iHeartRadio. Soy José Cortés. No te vayas. Esta noche quiero que dediquemos una carta a esa persona que nos dejó. Quizá para decirle: voy a estar bien.

No querías lastimarme, canta Gloria Trevi en esta luna de amor 92.5, solo música romántica. Y en digital a través de iHeartRadio. Soy José Cortés. ¿Sabes? Quiero que dediquemos una carta. ¿Sí? Una carta para esa persona que nos dejó, para decirle, voy a estar bien. Atrévete a decirle, hoy te escribo desde el fondo de mi corazón. Desde ese cachito de mi corazón que quedó hecho pedazos después de todo lo que vivimos, de todo lo que imaginé, de todo lo que pensé que íbamos a construir. No te voy a mentir, me duele aceptar que ya no estás, me duele recordar lo que fuimos y todavía hay momentos en los que quisiera regresar el tiempo para cambiar algunas cosas. Pero también sé que no puedo quedarme para siempre viviendo en lo que pudo haber sido. Estaré bien, ¿sabes? Tal vez no hoy, tal vez no mañana, pero voy a estar bien. Voy a aprender de esto. Incluso de las partes que más me dolieron, voy a reinventarme. Voy a volver a descubrir esas partes de mí que quizá dejé olvidadas mientras estabas contigo. Voy a recuperar mis sueños, mis ganas, mis planes y esas pequeñas cosas que me hacían feliz antes de que llegáramos a nuestras vidas. Y sí, habrá días en los que te extrañe. Días en los que una canción, un lugar, un recuerdo vuelva a tocar esa herida. Pero ya no voy a pensar que sentir tristeza significa que estoy mal, que estoy retrocediendo. También eso será parte de sanar. No sé cuánto tiempo me tome, pero no tengo prisa. Voy a aprender a perdonar, a soltar y sobre todo a perdonarme por las veces que me olvidé de mí. Así que puedes estar tranquila, estaré bien. No porque no me haya dolido, sino porque no voy a permitir que este dolor sea lo último que quede de nuestra historia. Estaré bien. Estaré bien. Estaré bien. ¿Cómo te reconstruyes después de que te rompen el corazón? Cuéntamelo a través del talkback de la aplicación de iHeartRadio. Y quédate conmigo en esta luna de amor 92.5, solo música romántica. Y en digital a través de iHeartRadio. Soy José Cortés. No te vayas, que quiero que juntos leamos todos tus comentarios y te cuento cómo, cuándo y dónde vamos a vivir nuestro siguiente taller entre amigas.

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11:33, estás en Luna de Amor 92.5, solo música romántica. Soy José Cortés y me escuchas en digital a través de iHeartRadio. Y sabes, esta noche hablamos de reconstruirnos, reinventarnos después de que nos rompen el corazón. Y como siempre, quiero agradecerte esos comentarios que me haces llegar a través del Talkback de la aplicación de iHeartRadio y también a través de mis redes sociales en Facebook, en Instagram, en X. Me encuentras como José Cortés en Amor y siempre estoy aquí para ser tu cómplice. Y primero quiero mandar un par de saludos para mi querida Mariana Arroyo, que siempre está aquí pendiente, escuchando y compartiendo sus historias con nosotros. Y también para mi querida Patty Murias, a quien le mando un abrazo muy, muy grande, porque estas historias tienen también mucho a dónde llegar. Y tengo un mensaje de mi querida Leilani Rivas, te lo quiero compartir. Dice así: yo me reconstruí dejando de esperar que alguien más viniera a arreglar lo que alguien había roto. Porque después de esa relación, durante mucho tiempo pensé que para sentirme bien necesitaba una explicación, una disculpa, incluso que esa persona regresara. Y mientras esperaba todo eso, mi vida se quedó en pausa hasta que entendí que quizá nunca iba a recibir la respuesta que quería y que no podía poner mi proceso de sanar en lo que alguien más pudiera hacer por mí. Tenía que hacerlo yo. No sé si me explico. Creo que tarde o temprano terminas por entender que nadie te va a rescatar si no te rescatas tú. Mi queridísima Leilani, creo que te explicas muy bien, porque en realidad todos quisiéramos que alguien llegara a curar nuestro corazón, a sanar nuestras heridas, pero nuestra forma de reinventarnos es darnos cuenta de que nadie lo va a hacer, de que nadie puede sanar lo que nosotros no queremos sanar. Y creo que vale mucho la pena darnos cuenta de que ese sanar es un proceso que solo podemos iniciar nosotros. Te mando un abrazo muy grande. Quédate conmigo en esta Luna de Amor 92.5, solo música romántica y en digital a través de iHeartRadio. Soy José Cortés. No te vayas, que esta noche, como cada noche, te invito a la reflexión antes de ir a dormir. Y también te quiero contar cómo vamos a disfrutar de nuestro evento Piensa en Rosa.

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1: ¿Vives en sintonía con la vida? ¿Contigo? Porque estar en sintonía se trata de fluir, de dejarse llevar por lo que la vida te presenta, de abrirse a lo nuevo, de dejar ir lo que ya no es. Se trata de no resistirse a lo que es y de aceptar como punto de partida para poder construir lo que quieres que sea. La vida te responde diferente en función de esta sintonía contigo mismo. 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

0: 11:53 estás en Luna de Amor 92.5, solo música romántica. Y en digital a través de iHeartRadio. Soy José Cortés y, ¿sabes? En esta Luna de Amor hablamos de aprender a reconstruirnos después de que nos rompen el corazón. Y te quiero compartir un último mensaje de mi querida Bri. Y quiero que lo escuchemos juntos.
1: José, buenas noches. La verdad, salir de una relación tóxica, tormentosa y volver a empezar es muy complicado. Sobre todo cuando hay hijos de por medio, porque son lo único que tienen. Tal vez uno puede sobrevivir con el corazón roto, pero cuando te rompen el alma es mucho más difícil. Pero si te enfocas en salir adelante...
0: Mi querida Bri, se cortó ahí, pero creo que entiendo tu punto. Si te enfocas en intentarlo, si te enfocas en tratar de seguir adelante, siempre habrá una manera de reconstruirnos. Y es que no tenemos que hacerlo de golpe, ni fingir que no duele, ni apresurarnos para demostrarle a nadie que estamos bien. Porque cada corazón tiene su propio ritmo. Habrá días en los que sintamos que avanzamos muchísimo y otros en los que un recuerdo va a dolernos muchísimo. Y es que sanar no significa que todo va a ser fácil. Pero en el proceso aprendemos mucho, te lo aseguro. Reconstruirnos significa volver a nosotros, recuperar nuestras ganas, nuestros sueños, nuestra tranquilidad. Significa entender que una persona puede dejarnos heridas, sí, pero no tiene por qué quedarse con nuestra capacidad de amar, ni de disfrutar de la vida, ni de volver a confiar en nosotros y en el amor. Por eso hay que aprender a reconstruirnos, de un modo diferente, decirnos me dolió, me rompí, pero no me voy a quedar aquí. Poco a poco aprendemos a sanar, a veces lo que ya no puede ser, y a darle espacio a todo eso nuevo que puede llegar. Gracias por estar conmigo en esta Luna de Amor 92.5, solo música romántica, y en digital a través de iHeartRadio. Soy José Cortés, y tenemos una cita el día de mañana desde las 6 de la tarde y hasta la medianoche. Por ahora solo me resta desearte que tengas dulces, dulces sueños.

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3: 6:01 a.m. Buenos días, amorosos. Buenos días, team madrugador. Ya mitad de semana, 23 de septiembre, en Amor 92.5. Solo música romántica. Y desde la app de iHeartRadio te deseo maravilloso miércoles. Quédate conmigo porque hoy hablamos de lo poderoso que es construir tu camino siendo fiel a ti mismo. ¿Qué tanto te comparas? No, ¿verdad? Casi no. ¿Qué tanto miras al de al lado para ver cómo va? ¿O qué tanto te dejas influenciar por los demás? De esto se trata la nota mental. Quédate porque aparte, ¿qué crees? A las 9:30 tengo una gran sorpresa para ti. Estamos echando la casa por la ventana y tengo una gran sorpresa para ti aquí en Amor 92.5.
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3: Y desde la app de iHeartRadio, solo te paso ese tip. Si no la tienes aún, descárgala, regístrate en la aplicación de iHeartRadio porque 9:30 a.m. tengo una gran sorpresa para ti. Se trata de conciertos, se trata de algo espectacular. 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

Buenos días, 6:09 a.m. en Amor 92.5, solo música romántica y desde la app de iHeart Radio te deseo un maravilloso miércoles, que todo fluya y nada influya. Mi nombre es Erendira Nandi y aquí paso a decirte que la carrera no es con los demás, es contigo. Es más, no sé si se trata de una carrera, más bien quiero que sepas que no estás aquí para competir, ni para demostrarle al mundo quién eres, ni para alcanzar metas ajenas. Estás aquí para superarte a ti misma, a ti mismo, para crecer a tu ritmo, para construir una vida que tenga sentido desde adentro, que sea genuino. No importa si vas despacio, si a veces te detienes a respirar, si dudas, si te tomas más tiempo de lo esperado. Lo que importa es que no te detengas del todo. Es que sigas aunque sea con pasos pequeños, que no abandones tu camino por miedo, por comparación o por impaciencia. Lo tuyo no se te va a escapar si viene del alma. Las bendiciones que son para ti llegarán a su tiempo. No tienes que correr ni tienes que tener todo resuelto. Solo tienes que confiar, mantenerte eso sí firme, trabajar con amor, orar con fe y no hacerle daño a nadie en el camino. La vida no se trata de llegar antes, sino de llegar entero o lo más que se pueda. De estar en paz con tus decisiones. De mirar atrás y sentirte en paz con lo que elegiste. Por eso, sigue avanzando. No te distraigas con lo que otros hacen, con sus logros, con sus ritmos, con sus destinos, porque cada quien tiene su historia, su momento, su proceso. Tú, concéntrate en lo tuyo. Escucha tu intuición. Agradece lo vivido, pero sobre todo haz lo que te encienda el alma y aprende de cada paso, incluso de los que duelen. Ora, trabaja, cuida tu energía. Suelta lo que te apaga. Recuerda que lo que es para ti no necesita competencia, solo coherencia. Viniste a crecer, a sanar, a construir un camino fiel a quien tú eres. Estás en Amor 92.5, solo música romántica y en iHeartRadio. Soy Erendira Nandi.

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Besos de Ceniza en Amor 92.5, solo música romántica y desde la app de iHeart Radio. Te saluda tu amiga Erendira Nandi, deseándote un maravilloso miércoles luminoso, lleno de hermosura, de posibilidades y de cosas lindas. Oye, pues déjame te cuento, ¿cómo duermes? ¿Cómo amaneces? ¿Disfrutas compartir pues esa intimidad con tu pareja? Abrazarse y hacer cucharita puede combatir la depresión, aliviar la ansiedad, mejorar la piel y fortalecer el sistema inmunológico. ¿Qué? Fíjate que el contacto físico afectuoso puede favorecer la sensación de seguridad y conexión, y en algunas personas puede ayudar a reducir el estrés, la ansiedad. Durante un abrazo o contacto afectuoso, intervienen sistemas relacionados con el estrés, el vínculo social y la regulación emocional. Sin embargo, digo, ya siendo neta, no hay evidencia suficiente para afirmar que hacer cucharita cure la depresión o mejore directamente la piel o fortalezca el sistema inmunológico de forma significativa. Un abrazo, pues no se sustituye un tratamiento médico, pero un poco de cariño sí puede ser una parte valiosa del bienestar emocional. Ay, yo ya me había emocionado y ya me había visto durmiendo siempre así, digo, por si las dudas. ¿Qué onda? ¿Tienes pareja? A dormir abrazaditos y de cucharita. Oye, aunque después había escuchado que las parejas más estables y emocionalmente sanas, sí, un ratito como que se abrazan, pero después cada quien a su lado, optimizando su descanso y bienestar. ¿Cómo la ves? Estás en Amor 92.5, solo música romántica. Yo soy Erendira Nandi y hoy duermo de cucharita, ¿no? No es cierto. Que tengas bonito día.

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Estás en Amor 92.5, solo música romántica y en iHeartRadio. Yo soy Erendira Nandi. Oye, recién me encontré una reflexión que me encantó y que tenía años que no tenía presente, y cuando la leí alguna vez, pues me hizo recordar lo importante que es vivir con intensidad. Y esto lo dijo alguna vez Charles Chaplin, este gran actor, cómico, cineasta inglés, y dice así: ya perdoné errores casi imperdonables. Traté de sustituir personas insustituibles, de olvidar personas inolvidables. Ya hice cosas por impulso. Ya me decepcioné con algunas personas, más también yo decepcioné a alguien. Ya abracé para proteger. Ya me reí cuando no podía. Ya hice amigos eternos. Ya amé y fui amado. Pero también fui rechazado. Ya fui amado y no supe amar. Ya grité y salté de felicidad. Ya viví de amor e hice juramentos eternos. Pero también los he roto, y muchos. Ya lloré escuchando música y viendo fotos. Ya llamé solo para escuchar una voz. Ya me enamoré por una sonrisa. Ya pensé que iba a morir por tanta nostalgia y tuve miedo de perder a alguien especial y terminé perdiéndolo. Pero sobreviví y todavía vivo. No paso por la vida y tú tampoco deberías solo pasar. ¡Vive! Bueno, es ir a la lucha con determinación, abrazar la vida y vivir con pasión, perder con clase y, eso sí, vencer con osadía. Pero el mensaje con el que yo me quedo de esta reflexión es: vive con todo lo que implica la vida. Vive intensamente, porque un día ya no vamos a estar aquí. Pero mientras estemos, vivamos con alegría. Estás en Amor 92.5, solo música romántica, y en iHeartRadio. Yo soy tu amiga de confianza en las mañanas, Erendira Nandi.

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2: 7:03 en Amor 92.5, solo música romántica, y desde la app de iHeartRadio te saluda Erendira Nandi, contigo hasta las 12 del mediodía. Tenemos cumpleaños hoy, seguimos festejando a los cumpleaños del mes más bonito del año. Repórtate para mandarle felicitaciones a esa persona tan especial para ti que hoy está celebrando un año más. Una vuelta más al sol, llénala de buenos deseos, de felicitaciones cumpleañeras por Tollback en iHeartRadio. Déjame tu mensaje que a las 7:10 lo pasamos al aire con todas esas felicitaciones y buenos deseos para esa persona tan especial en Amor 92.5.
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2: También recibo mensajes en las redes sociales en Erendira Nandi en Amor, Facebook e Instagram. Comenzamos con esto de Camila Mientes. Bienvenidos todos y todas. Yo soy Erendira Nandi desde iHeartRadio.

Feliz cumpleaños en Amor 92.5, solo música romántica. Y desde la app de iHeartRadio, yo soy tu amiga de confianza en las mañanas, Erendira Nandi, felicitando a todos los cumpleañeros de hoy miércoles 23 de septiembre y sobre todo a una chiqui baby muy especial, a una chiquita pechocha hermosa. ¿Dónde anda la amada Sofi, que hoy cumple 13 años? ¡Guau! Sofi preciosa, feliz cumpleaños de parte de tu mamita, que dice así: amada Sofi, hoy cumples 13 años y aunque no han sido nada fácil y has pasado momentos muy difíciles desde pequeñita, has demostrado ser una niña alegre, valiente y fuerte. Y sí lo eres, mi Sofi. Hoy en tu cumpleaños deseo con todo mi corazón que Dios te siga llenando de bendiciones, que me permita verte crecer y alcanzar tus sueños. Sigue siendo esa personita especial que ilumina la vida de todas las personas que te conocen. Nunca pierdas la capacidad de amar y ver el mundo a tu manera. Te amo, mi futura veterinaria y voleibolista. Oye, feliz cumpleaños, amada Sofi. Tú ya ganaste en la vida con esa mamita hermosa que te ama de esta manera, con todo su corazón, que te ve como esa niña alegre, valiente y fuerte. Sofi, que cumplas muchos años rodeada de todo ese amor que tú le das a las personas que te rodean, que logres ese futuro del que habla tu mami, pero sobre todo que creas en ti. No hay nadie más poderoso que tú cuando eliges creer en ti, y que es un ciclo de mucha luz y de amor y de salud, que es lo más importante. Sofi, ¿cómo dice? Que me ayude tu mami. Chiquitibum bombita, chiquitibum bombita. Sofi, Sofi, ay, qué bonita. Pásala lindo, Sofi hermosa. Disfruta la vida, que es bonita como tú, y que te consientan muchísimo. Yo te mando un abrazo, soy Erendira Nandi, en Amor 92.5, solo música romántica, y desde la app de iHeartRadio me escuchas hasta las 12 del mediodía. Es Cristian Castro, buenos días.

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1: 7:24, 7:30 de la mañana, súper pendiente con tu aplicación de iHeartRadio mediante el Tollback, que es este círculo rojo con un micrófono blanco, porque te tengo una súper sorpresa. A ti que te gustan los conciertos, a ti que te encantan los eventos que siempre tenemos preparados para ti, las experiencias en este mes de septiembre, tengo algo súper especial para ti. Ya en unos minutos, 7:30 en punto, prepara tu aplicación de iHeartRadio. Prepara tu Tollback porque te va a servir muchísimo para participar conmigo en una dinámica que te va a encantar. 7:30 de la mañana, ya en unos minutitos, súper pendientes.
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Oye, amiga, ¿sabes cómo te das cuenta que la pareja que tienes es la indicada para tu vida? Te voy a decir algo. Observa cuánto has avanzado desde que estás con esa persona. Y ojo, ¿eh? Porque la persona correcta edifica, pero la incorrecta destruye. Una relación sana no te apaga, te impulsa, no te aleja de tus sueños, te recuerda que todavía puedes alcanzarlos, no te hace sentir pequeña, confundida o cansada de existir. La persona indicada trae paz, claridad, apoyo y ganas de ser mejor. No porque te presione, sino porque su presencia te inspira. Mira bien, desde que estás con esa persona, ¿creciste o te perdiste? ¿Te volviste más fuerte o más insegura? ¿Tienes más fe, más enfoque, más estabilidad? ¿O vives apagando incendios emocionales todos los días? El amor no debería convertirse en una guerra constante. Claro que toda pareja tiene problemas, pero una cosa es atravesar dificultades juntos y otra muy distinta es que alguien se vuelva tu principal dificultad. Quédate con quien te cuide, con quien te respete, te motive y celebre tus avances sin envidia, que no te castigue con su silencio o su indiferencia, que estando en la misma casa no te sientas sola, que acepte sus errores y ofrezca disculpas, en lugar de dejarte de hablar por días. Porque el amor correcto no solo se siente bonito, también ordena tu vida, fortalece tu corazón y te acerca a la mejor versión de ti misma. Amiga, date cuenta. Estás en Amor 92.5, solo música romántica, y en iHeartRadio, yo soy Erendira Nandi.

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2: Tenemos una cita el próximo sábado 26 de septiembre a las 10 de la mañana en nuestro Taller entre Amigas. Deja de comer tus emociones, el cuerpo grita lo que la boca calla. Importantísimo, trabaja en ti, en tus emociones, transítalas. Intenciónalas, pero sobre todo sana eso que sientes en tu corazón para que no se manifieste en alguna dolencia, enfermedad física. Date chance de ponerle palabras a eso que sientes y vivir este taller entre amigas. 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Me va a dar mucho gusto, en verdad, compartir contigo este poderoso taller entre amigas y amigos. Ahí los esperamos.

0: Enloquéceme, OV7, las 7:48 en Amor 92.5, solo música romántica. Y en la app de iHeartRadio, yo soy Erendira Nandi. Respira, confía y fluye con la vida. Tenemos hoy miércoles afirmación en amor. El fracaso es solo aprendizaje, un paso en mi proceso. No forma parte de mis resultados porque determino triunfar y vivir con amor. Soy de las personas que cree que absolutamente todo lo que vivimos trae consigo aprendizaje. Está en nosotros elegir verlo así, fortalecernos a través de las experiencias, a través de esas circunstancias que vienen a replantearnos cosas sobre la vida, a través de aquello que no sale como queremos o esperamos. Todo es aprendizaje y nos acerca hacia nuestro más alto bien. Importante, creer, tener certeza y determinación para triunfar, pero sobre todo vivir desde el amor. Respira conmigo profundamente. Sosténlo lo más que puedas y exhala. Hazlo una vez más y hazlo las veces que sean necesarias durante el día. Esto te permite estar presente en el presente, que es donde está ocurriendo tu vida. Y es donde puedes elegir darle la dirección o el rumbo que te conduzca al amor y a tu más alto bien. Hoy miércoles, el fracaso es solo aprendizaje. Un paso en mi proceso no forma parte de mis resultados, porque determino triunfar y vivir con amor. Que así sea, hecho está. Te dejo la afirmación en mi Facebook y en Instagram, en Erendira Nandi en Amor. Tú escuchas Amor 92.5, solo música romántica y iHeart Radio. Buenos días.
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6: Buenos días, 8 de la mañana en punto. Comenzamos con esta hora de música en Amor 92.5, solo música romántica. Y desde la app de iHeartRadio te deseo maravilloso miércoles. Hoy tenemos consultorio del amor con nuestra especialista, la psicóloga Luz María Huerta. Quédate porque hablamos sobre... temas muy comunes donde una mamá está a cargo de sus hijos porque el papá no le está pasando manutención, pero entonces la suegra quiere ayudar, pero también quiere poner sus reglas. Eso y más aquí en Amor 92.5.
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6: Y a través de la app de iHeartRadio. Una situación que lamentablemente muchas mujeres viven cuando hay una separación y hay niños, hijos de por medio, y pues luego papá no se quiere hacer o no se hace responsable económicamente, pues de los peques. ¿Quién entra al quite y cómo le entra? De eso y más platicamos aquí en Amor 92.5, solo música romántica. Nunca

0: Bye bye, bailando con las chicas de Flans, 8:09 en Amor 92.5, solo música romántica y desde la app de iHeartRadio. Yo soy Erendira Nandi, hoy en el consultorio del amor con nuestra especialista, la psicóloga Luz María Huerta. Buenos días, amiga, ¿cómo estás?
1: Muy bien, Ere, buenos días.
0: Buenos días. Oye, el caso que tenemos hoy, tristemente lo decía al inicio de esta hora de música, que muchas mujeres pasan por esta situación una vez que hay una separación o un divorcio cuando hay niños de por medio. Mónica nos escribe y nos comparte que tiene 3 niños de 2, 5 y 9 años y que el papá dice que no tiene dinero para la manutención. Estamos divorciados desde hace 2 años. Yo trabajo y lo saco adelante. Su mamá me ha buscado y dice que me va a dar el dinero que debería aportar su hijo porque debo entender que él no tiene trabajo y la pasa mal. No sé si aceptar esto, ya que la señora dijo que una vez dándome dinero, me voy a sujetar a sus condiciones. Híjole, tantas cosas que decir y de verdad, ¿qué onda con esos hombres que no se hacen cargo? Iba a decir baquetones, pero no lo iba a decir, pero ya lo dije.
1: Ya lo dije.
0: O sea, no puede ser, 3 hijos, o sea, no, asume que cuando tiene un hijo, sabes la responsabilidad que conlleva, y yo sé también, no van, dicen, hablo desde mi privilegio, no. Sé que la situación, o sea, es complicada, y sin embargo hay un montón de maneras de salir adelante, de hacerme cargo y no hacerme como que a un ladito y que alguien más me ayude. ¿Y qué onda con, pues también un tantito esas mamás que todavía a estas alturas, ya con el hijo a esta edad, con 3 hijos...
1: rescatando sigue por completo a sus hijos, exacto, porque de pronto es eso, pues, ¿no? Pero, o sea, rescato por completo a mi hijo y entonces pues termino no haciendo...
0: Que él se haga cargo.
1: Exacto, responsabilidad, ¿no? O sea, que es parte de esto, porque en un divorcio, por supuesto, Ere, que lo que entendemos es que la pareja se separa, pero uh-huh, siempre continúas con una responsabilidad desde afectiva y económica, ¿no? Y de desarrollo, por supuesto, también claro, de tus hijos, ¿no?
0: Híjole, pero bueno, el apoyo es para Moni, o sea, aunque todo esto digo, ¿cómo puede ser posible, no? Porque a veces cuántas mamás queriendo ayudar a sus hijos en realidad perjudican y no les permiten que ellos por sus propios méritos salgan adelante, oye, qué cómodo.
1: Sí, por supuesto, y que a veces creemos como mamás, ¿no? O sea, hablando un poquito a lo mejor de este tema de la suegra, ¿no? O ex-suegra, ¿no? Creemos que rescatar a nuestros hijos puede ser una forma de ayudarlos o de apoyarlos o de darles un impulso, pero en muchas ocasiones lo que genera es pues más tú no puedes, ¿no? O sea, siempre les lo que me gusta compartir con el tema de la sobreprotección o cuando intervenimos, cuando alguien no nos está pidiendo nuestra ayuda, uh-huh, el mensaje inconsciente es tú no puedes. Entonces sí, yo necesito rescatarte porque tú no vas a poder con esto, ¿no? Y entonces creemos que esto lo va a dar un impulso, pero en realidad, pues si el mensaje de mamá es no vas a poder, pues entonces apagamos mucho más el impulso de nuestros hijos. Sí. Y eso es bien duro, Ere, porque sucede con muchísima frecuencia. Uh-huh. Y pues yo creo que estamos hablando de un caso así, ¿no? Hablando un poquitito acerca de la
0: de los demás involucrados.
1: De los demás,
0: ¿no?
1: Involucrados. Sin embargo, para Mónica, uh-huh, pues creo que aquí lo más importante son los límites también, ¿no? O sea, sé que esta suegra probablemente pueda tener una buena intención, no lo sabemos, ¿no? El punto aquí es cómo poner sus propios límites y cómo poder acomodar esta situación para que no invada también su privacidad, su maternidad, su vida misma, que ya está separada de, sí, del hijo de esta señora, ¿no? Entonces yo creo que eso es lo más importante ahorita con Mónica, poder plantear hasta dónde llegan estos límites, hasta dónde ella está dispuesta a ceder por esta situación. A veces vale la pena ceder, ¿no? Y si, uh-huh, y si vale la pena ceder para que ella pueda estar un poco más tranquila económicamente y también en su maternidad, porque al final, ¿no? Cuando una mujer está a cargo de tantas responsabilidades económicas, emocionales, del día a día con sus hijos, pues por supuesto que entramos en estrés y tenemos menos disponibilidad emocional para poder acompañar a nuestros pequeños. Entonces, eso es otro punto también a plantearnos. Pero, pues bueno, la pregunta principal sería, si yo recibo este dinero de mi ex-suegra, ¿no? Uh-huh. ¿Voy a estar más tranquila o voy a poder poner los límites adecuados? Sí. O... esto me va a generar más estrés o más o un conflicto familiar más fuerte.
0: Ay, no. Moni, tranqui, ahorita hablamos sobre lo importante que es ceder, porque es una palabrita que a mí me hace mucho clic y la aprendí cuando recién me casé. Y quédense, ¿ustedes qué le dirían a Mónica? Te escucho por Cholback en iHeart Radio y te lo en Facebook en Erendira Nandi en Amor. Estás en Amor 92.5, solo música romántica.

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2: 8 de la mañana con 25 minutos en la frecuencia del amor. En Amor 92.5, solo música romántica. 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

0: 8 de la mañana con 32 minutos en Amor 92.5, solo música romántica. Y desde la app de iHeartRadio estás en el Consulto del Amor con nuestra especialista, la psicóloga Luz María Huerta, con el caso que tenemos hoy, donde mi Moni preciosa nos comparte que tiene 3 niños de 2, 5 y 9 años y que el papá dice que no tiene dinero para la manutención. Están divorciados ya desde hace 2 años. Ella trabaja y saca adelante a sus hijos. Sin embargo, la mamá, o sea, la ex suegra, la ha buscado para darle dinero que debería aportar pues su ex esposo, porque le dice que debe entender que él ahorita no tiene trabajo y la pasa mal. Moni dice, no sé si aceptar esto, ya que la señora dijo que una vez dándome dinero me va a sujetar a sus condiciones. Y nos quedamos con esta parte, Luz María, sobre el ceder, sobre poner nosotros nuestros límites, pero creo que luego sí se puede tornar un tanto difícil, porque cuando yo abro esa posibilidad, que como bien lo dices, oye, pues sí te va a ayudar a alivianarte un poco, porque es demasiada carga, o sea, 3 hijos, siendo mamá, también el sostenimiento emocional y económico es algo tremendo, que recibas ayuda, ¿no? Está buenísimo, bienvenido, pero que esté condicionada, sí es complicado.
1: Eso es bastante complicado, Ere, y pues bueno, a veces en los vínculos familiares confundimos amor con sacrificio, ¿no? Okay. Y ayuda con obligación, es decir, yo tengo que hacer lo que el otro me imponga porque yo estoy recibiendo esta ayuda, y no necesariamente. Una ayuda saludable permite que quien recibe esta ayuda pueda conservar su autonomía, sus decisiones y su libertad, ¿no? Digamos, yo creo que aquí habría que hacerse 3 preguntas principales. Es, ¿qué está ofreciendo exactamente esta ex suegra, ¿no? Esta mamá de su ex esposo. ¿Qué es lo que realmente le va a ofrecer? ¿Qué espera recibir a cambio esta persona, ¿no? Y esas condiciones afectan decisiones que corresponden a los padres, es decir, a mí como mamá y al papá también probablemente, ¿no? O sea, como escuela, como qué actividades extraescolares, como rutinas, como, ¿no? ¿Qué tiempo pasa con uno y con el otro? Que esas son decisiones que son tomadas por mamá y papá, que cuando intervienen otras personas conflictúan mucho la situación, y por supuesto que esos son los límites que tienen que estar muy claros, hasta dónde sí, hasta dónde no. Ere, y también le quiero decir a Mónica que esto no implica que si ella recibe este dinero pues tenga que ceder absolutamente en todo, ¿no? O sea, ¿cuáles son tus propios límites? ¿Cuál es lo que tú podrías ceder? Por supuesto, qué es lo que tú podrías decidir. Y el otro punto muy importante, Ere, para mí son los niños, que son los que a veces dejamos sin esa visibilidad en este tipo de casos, porque ante una situación así, a veces empezamos a involucrarlos. Tu papá no da dinero y ahora tu abuela nos quiere decir, ¿no? O sea, todas estas cosas, o tu mamá está haciendo esto y nosotros le estamos dando dinero y tu mamá no me permite verte, o estas cosas que involucran a los 3 pequeños, que además están súper chiquitos.
0: Sí.
1: Creo que son importantes visualizarlas, en donde a mí la mirada que me gustaría darle a Mónica es, si tú recibes este dinero, ¿qué tanto vas a involucrar o qué tanto van a estar involucrados los niños? Tratemos de involucrarlos lo menos posible dentro de esta situación, porque esta situación económica corresponde únicamente a los adultos, y a los niños les corresponde recibir el amor de su papá, de su mamá y de sus abuelos, sin involucrar las situaciones de conflicto entre los adultos.
0: Híjole, claro, entender eso de verdad, que lo cambia todo, pero luego tristemente andan los niños con monedas de cambio también, así de allá para acá, va a ver quién te da, y quién te da tiene derecho a verte más, y si no te da, entonces no lo ves. Qué fuerte y qué eso tremendo.
1: Eso es lo más complicado, Ere, y yo creo que desde esa mirada, Mónica también puede empezar a tomar una decisión. Es decir, que esto no sea el motivo por el cual una ex suegra o una persona va a interferir en esta situación con los niños, a empezarlos a poner como moneda de cambio, exactamente, ¿no? Entonces, ese es el límite principal, yo creo, que Moni podría poner, y hablar con su suegra con respecto a esto de los niños, necesitan esta seguridad, y los acuerdos económicos y demás son entre nosotros como adultos.
0: Okay. ¿Tú qué le dirías a Mónica? Te escuchamos por el Cholbach en iHeartRadio. Quédate en Amor 92.5, solo música romántica. Esto es el Consultorio del Amor con nuestra especialista, la psicóloga Luz María Huerta. Yo soy Erendira Nal.

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2: Ocho de la mañana con 47 minutos. 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

0: Estás en Amor 92.5, solo música romántica y desde la app de iHeartRadio. Vámonos con los comentarios finales para mi Moni, que tiene 3 niños de 2, 5 y 9 años. Se divorció ya hace 2, pero el papá de sus niños no tiene dinero para la manutención. Reciente su suegra la ha buscado, le dice que ella le va a dar el dinero que debería aportar su hijo porque pues ella debe entender que él no tiene ahorita trabajo y la pasa mal. Y Moni dice, no sé si aceptar esto, ya que la señora dijo una vez que dándome dinero me voy a sujetar a sus condiciones. ¿Qué le comentamos, mi querida Luz María?
1: Pues mi querida Erem o mi querida Moni, ¿no? Yo te diría simplemente, no te diría más bien, simplemente acepta o rechaza esta ayuda, ¿no? Este dinero. La pregunta yo creo que necesitas hacerte es bajo qué condiciones se estaría dando esta situación de ayuda. Porque por supuesto que se vale aprender a recibir y ceder un poco, ¿no? Vale la pena por mis hijos ceder esto y por mi tranquilidad. O de plano no, o esto va a conflictuar mucho más la relación que tenemos el papá de mis hijos y yo, o la familia de mis hijos y yo. Y si este apoyo económico se convierte en una relación de poder, hay que tener cuidado y precaución. Eso es lo único que creo que es importante tomar en cuenta, cómo poner estos límites, cómo dialogar con esta abuela que quiere apoyar probablemente a sus nietos y estar cerca de ellos. Sin embargo, con estos límites en donde dejes claro que los papás son los que tomamos las decisiones, tanto tú como mamá como su papá son los que tomamos las decisiones acerca del desarrollo emocional, físico, académico y demás de nuestros hijos. Entonces, eso es lo más importante, aceptar la ayuda. No tiene que ser, por supuesto, o cobrarse este precio emocional, sino debe de estar claro todo esto y por supuesto siempre salvaguardar el cuidado, el respeto hacia tus hijos, el no ponerlos en medio sino en el, quizá más bien en el centro de ellos, son los más importantes dentro de esta relación entre nosotros. Ellos son los que nos mantienen unidos y es importante respetar su desarrollo emocional y físico.
0: Su desarrollo emocional y físico, porque te decía, los pequeños luego son los que pagan el precio de estas decisiones de mamá, papá, y luego si hay otros implicados, ¿no? Oye, pues poniendo límites, hablando franca y sinceramente con la ex-suegra, ¿no? O sea, ¿me vas a ayudar a cambio de? Porque, ¿por qué será que a los seres humanos nos cuesta tanto trabajo ser claros?
1: Así es, de pronto hay como lo escondo, pero te digo, pero no. Y entonces en eso es muy importante poner las reglas del juego bien claritas desde el inicio. ¿Cuáles son tus condiciones? A lo mejor vale la pena escuchar cuáles son sus condiciones y hasta dónde estoy dispuesto a ceder.
0: Ok. Muchísimas gracias, Luz María. ¿Tus vías de contacto?
1: Son en Instagram y Facebook como psic.luzmaria.
0: Búscala si requieres acompañamiento, mi Moni hermosa, confío y deseo de corazón que todo se solucione para bien de tus peques y también para bien tuyo y siempre pues todo con amor, compasión y pues te mando un abrazo muy grande. Te encuentro el viernes, mi querida Luz María.
1: Claro que sí, nos vemos por acá el viernes, Eré.
0: Gracias, sigue en Amor 92.5, solo música romántica y desde la app de iHeartRadio, yo soy Erendira Nandi.
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4: 9:03 en Amor 92.5, solo música romántica y en la app de iHeartRadio. Yo soy tu amiga de confianza en las mañanas, Erendira Nandi. Oye, quédate conmigo porque hablamos de lo importante que es serle fiel a tu camino, a lo que te dicta tu corazón. Y en esta hora de música tengo una sorpresa súper especial para ti a las 9:30 de la mañana. Híjole, te va a encantar. Ten lista tu aplicación de iHeartRadio. La aplicación es gratuita, descárgala, regístrate y ubica nuestro Talkback, que es este círculo rojo con un micrófono blanco, porque tengo una sorpresa espectacular para ti. 9:30 de la mañana. Avísale a todas las personas que aman la música, que disfrutan de ir a conciertos, que se la pasan padrísimo, que quieren ir en este año a la mayor cantidad de conciertos y disfrutar de sus artistas favoritos, porque vamos a tener una gran sorpresa para ti y acompañantes para que disfrutes. Te lo digo más adelante, 9:30 en punto tengo esta dinámica, te va a encantar, te va a sorprender y vas a decir, órale, esto sí es una buena oportunidad para disfrutar de la vida. Muy pendiente.

y amorosos días. ¿Cómo estás? Yo contenta de saludarte en Amor 92.5, solo música romántica y en la app de iHeartRadio. Soy Erendira Nandi y a veces, sí, andamos bien y de buenas, pero unas tantas andamos agotados, cansados, en una exigencia tremenda. ¿Por qué? Pues porque yo creo que se nos olvida que aquí no vinimos a competir con los demás ni demostrarle al mundo quiénes somos para alcanzar esas metas que vemos en los demás o con las que nos comparamos constantemente. Más bien, estamos aquí para superarnos a nosotros mismos, para crecer a nuestro ritmo y para construir una vida, pues, que tenga sentido desde adentro. No importa si vas despacio, si a veces te detienes a respirar, si dudas, si te tomas más tiempo de lo esperado. Lo que verdaderamente importa es que no te detengas del todo, que sigas, aunque sea con pasos pequeños, que no abandones tu camino por miedo, por comparación o por impaciencia. Lo tuyo no se te va a escapar si viene del alma. Créemelo, las bendiciones que son para ti llegarán a su tiempo. No tienes que correr, no tienes que tener todo resuelto, solo tienes que confiar. Eso sí, mantenerte firme, trabajar con amor, orar con fe y no hacerle daño a nadie en el camino. Ahí te encargo esta, ¿eh? Porque la vida no se trata de llegar antes, sino de llegar entero, de estar en paz con tus decisiones, de mirar atrás y sentirte en paz con lo que elegiste. Por eso, sigue avanzando. No te distraigas con lo que otros hacen, con sus logros, con sus ritmos o con sus destinos. Cada quien tiene su historia, su momento y su proceso. Tú, concéntrate en el tuyo. Escucha tu intuición. Agradece lo vivido. Haz lo que te enciende el alma y aprende de cada paso, incluso de los que duelen. Ora, trabaja, cuida tu energía, suelta lo que te apaga. Recuerda que lo que es para ti no necesita competencia, sino coherencia. Viniste a crecer, a sanar, a construir un camino fiel a quien tú eres. Yo soy tu amiga Erendira Nandi, en Amor 92.5, solo música romántica y en iHeartRadio.

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0: 9:30 de la mañana.
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Esto sí enamora y muchísimo, ¿verdad que sí? Pues córrele, participa ya. 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

Estás en Amor 92.5, solo música romántica y en iHeartRadio. Yo soy Erendira Nandi. Oye, recién me encontré una reflexión que me encantó y que tenía años que no tenía presente, y cuando la leí alguna vez, pues me hizo recordar lo importante que es vivir con intensidad. Y esto lo dijo alguna vez Charles Chaplin, este gran actor, cómico, cineasta inglés, y dice así: ya perdoné errores casi imperdonables. Traté de sustituir personas insustituibles, de olvidar personas inolvidables. Ya hice cosas por impulso. Ya me decepcioné con algunas personas, más también yo decepcioné a alguien. Ya abracé para proteger. Ya me reí cuando no podía. Ya hice amigos eternos. Ya amé y fui amado. Pero también fui rechazado. Ya fui amado y no supe amar. Ya grité y salté de felicidad. Ya viví de amor e hice juramentos eternos. Pero también los he roto. Y muchos. Ya lloré escuchando música y viendo fotos. Ya llamé solo para escuchar una voz. Ya me enamoré por una sonrisa. Ya pensé que iba a morir por tanta nostalgia y tuve miedo de perder a alguien especial y terminé perdiéndolo. Pero sobreviví y todavía vivo. No paso por la vida y tú tampoco deberías solo pasar. ¡Vive! Bueno, es ir a la lucha con determinación, abrazar la vida y vivir con pasión, perder con clase y eso sí vencer con osadía. Pero el mensaje con el que yo me quedo de esta reflexión es: vive con todo lo que implica la vida. Vive intensamente porque un día ya no vamos a estar aquí. Pero mientras estemos, vivamos con alegría. Estás en Amor 92.5, solo música romántica y en iHeartRadio. Yo soy tu amiga de confianza en las mañanas, Erendira Nandi.

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2: Oli, oli, guacamole, ¿cómo estás? 10 de la mañana con un minuto. Esta es tu segunda oportunidad.
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2: Pa' que te enamores con Romeo Santos. ¿Quién dice yo? ¿Quién se quiere ir a disfrutar de este gran concierto? Va a ser 25 y 26 de octubre en el Palacio de los Deportes, Romeo Santos. ¿Tú quieres estar ahí? ¿Con quién irías? Tengo accesos cuádruples, pero no solo para Romeo Santos, 25 y 26 de octubre en el Palacio de los Deportes. También para... a ver si los reconoces. Sí, claro. Los chicos de Morat. Tenemos accesos cuádruples. ¡Qué emoción! Esto es el Pa' que te enamores. En Amor 92.5, solo música romántica. Tengo para ti el Pa' que te enamores, que lleva... accesos dobles para Romeo Santos, 25 y 26 de octubre en el Palacio de los Deportes. Y acceso doble para Morat, 15 y 17 de noviembre, Palacio de los Deportes. ¿Quieres ir? 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Así de fácil te registras para participar por estos pases cuádruples con el para que te enamores. Hazlo ya, avísale a todas las personas con las que vas a ir a estos conciertos o que te gustaría compartir esta experiencia con ellos para que todos participen y así tengas más posibilidades de ganar. Hazlo muchas veces porque entre más participes, más oportunidades tienes de ganar. Y se va este pa' que te enamores a través de la app de iHeartRadio. Esa es la forma de participar, mandándome tollback en este botón rojo con un micrófono blanco. Ese es nuestro talkback. Manda de mensaje y dime, yo quiero el pa' que te enamores. Solo así participas. ¡Córrele y mucha suerte! Yo soy Erendira Nandi, es Yuridia, en Amor 92.5, solo música romántica. Ya te olvidé.

0: 10 de la mañana con 11 minutos.
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pregunta, ¿en dónde? En el Palacio de los Deportes, el 25 y 26 de octubre, tengo tus accesos dobles, esta es tu tercera oportunidad, y de una vez te aviso que en esta hora vamos a regalar muchísimos paquetes en amores, que son... paquetes, sí, de conciertos. ¿Para quién? Para una, dos, tres, cuatro personas, para que disfrutes de este concierto de Romeo Santos. Y también, porque no para ahí la cosa, chiqui baby, también de los chicos de Morat. 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Tu amiga, con su novio, tú con tu pareja, con quien tú quieras. Disfruta de esta gran experiencia que Amor 92.5, solo música romántica, trae para ti junto con tu aplicación de iHeartRadio, porque ese es el medio por el cual participas conmigo ahorita. 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Yo quiero el paquete en amores de Romeo Santos y Morat. 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Y vámonos a estos conciertos con Romeo Santos y Morat. Participa ya, córrele. Yo soy Erendira Nandi, en Amor 92.5, solo música romántica.

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3: 10 de la mañana con 24 minutos. Esta es tu tercera oportunidad. Adelante. Sí, sí, sí.
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3: 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Oye, estoy bien emocionada porque el Pa' que te enamores llegó para quedarse. No es suficiente ir a un concierto con tu pareja, tu mejor amigo, con un acompañante. Llévate otros tres con estos accesos cuádruples. 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Esta es la hora más espectacular en Amor 92.5, solo música romántica, que te regala boletos para no uno, dos conciertos, no nada más dobles, sino cuádruples. Participa ya, córrele. Yo soy Erendira Nandi en Amor 92.5, solo música romántica. Es Shakira con La Tortura.

0: pasa, porque el amor no es amor hasta que lo entregas, y nosotros te estamos entregando, sí, boletos cuádruples.
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0: 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Híjole, en esta hora se van y tenemos muchísimos Pa' que te enamores. Entra a tu aplicación y participa, pasa la voz. Esta es la nueva sección que vamos a tener para ti, donde generamos estos paquetes especiales, donde no nada más te vas a un concierto, te vas a dos conciertos. En este caso, Romeo Santos se presenta el día 25 y 26 de octubre en el Palacio de los Deportes. 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Yo tengo tus accesos cuádruples para estos dos conciertos con el Pa' que te enamores. Yo no sé tú, pero yo así sí me enamoro. ¿Con quién vas a ir a disfrutar de estos conciertos? 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Hazlo ya. Mucha suerte y seguimos en la hora más amorosa, regalándote muchos Pa' que te enamores. Dile a las personas con las que compartirías este regalazo y también que participen.

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2: Amor, aquí atorado en el tráfico saliendo del trabajo, pero como siempre escuchándolos porque solo aquí tienen más música continua.
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3: Esta es tu cuarta oportunidad para que participes por él, pa' que te enamores.
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3: 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Y también para que participes por este pa' que te enamores de Romeo Santos. Y además, los chicos de Morat, sí, accesos cuádruples tengo para ti en la hora más amorosa, en la que más te regalamos accesos para conciertos. En Amor 92.5, solo música romántica. 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Y dime, Ere, yo quiero el pa' que te enamores. Quiero ganar el pa' que te enamores de Romeo Santos y Morat. Y son accesos cuádruples. Entonces pasa la voz y dile a las personas con las que irás a este concierto que te ayuden a participar para que ganes. Tenemos muchos pa' que te enamores en esta hora, en la más regalada, la más amorosa de Amor 92.5, solo música romántica. Participa ya y sigue súper pendiente de esta hora. Y de una vez te digo que a las 11 te tengo otra sorpresa. Pero ahorita participa, córrele para estos accesos cuádruples de Romeo Santos y Morat en el Palacio de los Deportes con él. Pa' que te enamores, así sí me enamoro. Participa por el Talkback en iHeartRadio. Mucha suerte.

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3: 11:03 a.m. Te tengo más sorpresas.
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3: Paquete en amores con. ¡Ay, qué emoción! Emanuel y Mijares, 18 de noviembre, Auditorio Nacional. Y Flow Fest, 28 y 29 de noviembre, Autódromo Hermanos Rodríguez. Va a estar Grupo Frontera, Ozuna, Yandel Sinfónico, Tito el Bambino, muchísimos artistas, Manuel Turizo. Yo tengo este paquete en amores. ¿Quién dice yo? El paquete incluye Emanuel y Mijares, 18 de noviembre, Auditorio Nacional, y Flow Fest, 28 y 29 de noviembre, en el Autódromo Hermanos Rodríguez. Ahorita, gánate este paquete en amores. Participa conmigo mandándome mensaje por Talkback en iHeartRadio. Descarga tu aplicación si no la tienes, que yo ya sé que ya la tienes. Pues en la parte de arriba, del lado derecho, hay un icono donde le das tu pausa o play para que nos escuches en vivo. Y al ladito está el círculo rojo con un micrófono blanco, ese es nuestro Talkback. Ahí mándame mensaje de voz diciéndome, eres, yo quiero el paquete en amores de Manuel y Mijares junto con el Flow Fest. Así de fácil, te registras para participar por este paquete en amores. El mensaje número 92 se lleva su paquete en amores. Así comenzamos con esta hora de música y muy pendientes porque mañana tengo más. Pa' que te enamores. ¡Qué emoción! En Amor 92.5, solo música romántica y en iHeartRadio. Soy Erendira Nandi.
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Buenos y amorosos días, ¿cómo estás? Yo contenta de saludarte en Amor 92.5, solo música romántica y en la app de iHeart Radio. Soy Erendira Nandi y a veces, sí, andamos bien y de buenas, pero unas tantas andamos agotados, cansados, en una exigencia tremenda. ¿Por qué? Pues porque yo creo que se nos olvida que aquí no vinimos a competir con los demás ni demostrarle al mundo quiénes somos para alcanzar esas metas que vemos en los demás o con las que nos comparamos constantemente. Más bien, estamos aquí para superarnos a nosotros mismos, para crecer a nuestro ritmo y para construir una vida, pues, que tenga sentido desde adentro. No importa si vas despacio, si a veces te detienes a respirar, si dudas, si te tomas más tiempo de lo esperado. Lo que verdaderamente importa es que no te detengas del todo, que sigas, aunque sea con pasos pequeños, que no abandones tu camino por miedo, por comparación o por impaciencia. Lo tuyo no se te va a escapar si viene del alma. Créemelo, las bendiciones que son para ti llegarán a su tiempo. No tienes que correr, no tienes que tener todo resuelto, solo tienes que confiar. Eso sí, mantenerte firme, trabajar con amor, orar con fe y no hacerle daño a nadie en el camino. Ahí te encargo esta, ¿eh? Porque la vida no se trata de llegar antes, sino de llegar entero, de estar en paz con tus decisiones, de mirar atrás y sentirte en paz con lo que elegiste. Por eso, sigue avanzando. No te distraigas con lo que otros hacen, con sus logros, con sus ritmos o con sus destinos. Cada quien tiene su historia, su momento y su proceso. Tú, concéntrate en el tuyo. Escucha tu intuición. Agradece lo vivido. Haz lo que te enciende el alma y aprende de cada paso, incluso de los que duelen. Ora, trabaja, cuida tu energía, suelta lo que te apaga. Recuerda que lo que es para ti no necesita competencia, sino coherencia. Viniste a crecer, a sanar, a construir un camino fiel a quien tú eres. Yo soy tu amiga Erendira Nandi, en Amor 92.5, solo música romántica y en iHeart Radio.

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Oye, amiga, ¿sabes cómo te das cuenta que la pareja que tienes es la indicada para tu vida? Te voy a decir algo. Observa cuánto has avanzado desde que estás con esa persona. Y ojo, ¿eh? Porque la persona correcta edifica, pero la incorrecta destruye. Una relación sana no te apaga, te impulsa, no te aleja de tus sueños, te recuerda que todavía puedes alcanzarlos. No te hace sentir pequeña, confundida o cansada de existir. La persona indicada trae paz, claridad, apoyo y ganas de ser mejor. No porque te presione, sino porque su presencia te inspira. Mira bien, desde que estás con esa persona, ¿creciste o te perdiste? ¿Te volviste más fuerte o más insegura? ¿Tienes más fe, más enfoque, más estabilidad? ¿O vives apagando incendios emocionales todos los días? El amor no debería convertirse en una guerra constante. Claro que toda pareja tiene problemas, pero una cosa es atravesar dificultades juntos y otra muy distinta es que alguien se vuelva tu principal dificultad. Quédate con quien te cuide, con quien te respete, te motive y celebre tus avances sin envidia, que no te castigue con su silencio o su indiferencia, que estando en la misma casa no te sientas sola. Que acepte sus errores y ofrezca disculpas, en lugar de dejarte de hablar por días. Porque el amor correcto no solo se siente bonito, también ordena tu vida, fortalece tu corazón y te acerca a la mejor versión de ti misma. Amiga, date cuenta. Estás en Amor 92.5, solo música romántica, y en iHeart Radio, yo soy Erendira Nandi.

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Estás en Amor 92.5, solo música romántica y en iHeartRadio. Yo soy Erendira Nandi. Oye, recién me encontré una reflexión que me encantó y que tenía años que no tenía presente, y cuando la leí alguna vez, pues me hizo recordar lo importante que es vivir con intensidad. Y esto lo dijo alguna vez Charles Chaplin, este gran actor, cómico, cineasta inglés, y dice así: ya perdoné errores casi imperdonables. Traté de sustituir personas insustituibles, de olvidar personas inolvidables. Ya hice cosas por impulso. Ya me decepcioné con algunas personas, más también yo decepcioné a alguien. Ya abracé para proteger. Ya me reí cuando no podía. Ya hice amigos eternos. Ya amé y fui amado. Pero también fui rechazado. Ya fui amado y no supe amar. Ya grité y salté de felicidad. Ya viví de amor e hice juramentos eternos. Pero también los he roto. Y muchos. Ya lloré escuchando música y viendo fotos. Ya llamé solo para escuchar una voz. Ya me enamoré por una sonrisa. Ya pensé que iba a morir por tanta nostalgia y tuve miedo de perder a alguien especial y terminé perdiéndolo. Pero sobreviví y todavía vivo. No paso por la vida y tú tampoco deberías solo pasar. ¡Vive! Bueno, es ir a la lucha con determinación, abrazar la vida y vivir con pasión, perder con clase y eso sí vencer con osadía. Pero el mensaje con el que yo me quedo de esta reflexión es: vive con todo lo que implica la vida. Vive intensamente porque un día ya no vamos a estar aquí. Pero mientras estemos, vivamos con alegría. Estás en Amor 92.5, solo música romántica y en iHeartRadio. Yo soy tu amiga de confianza en las mañanas, Erendira Nandi.

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2: Es mediodía. Tu mañana ya terminó. Estás por arrancar la segunda parte de tu día. Piensa solo en cosas buenas. En cosas bonitas. Piensa en tus seres queridos que te esperan en casa, pero sobre todo piensa en esa situación que realmente quieres que te suceda. Y para lograrlo, vibra alto y repite estas palabras. Me amo, me amo, me amo, me valoro, me valoro, me valoro, me acepto tal y como soy. Como soy. Tengo la capacidad de eliminar cualquier condición negativa en mi vida. Mis errores solo son oportunidades de aprendizaje. Me libero de toda carga de culpa, vergüenza y duda. El universo me favorece con nuevas oportunidades. Elimino toda barrera que me impida ir hacia mi propósito. Agradezco la salud que tengo y cada una de las bendiciones que me ha dado este nuevo día. Recuerda esto, solo tú puedes crear la mejor versión de ti mismo o de ti misma. En Amor Solo Música Romántica, que siga siendo un gran día.
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4: 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Híjole, no, yo las ando consintiendo a todo lo que da. Ya saben que me encanta consentirles y también tengo Pa' que te enamores con Morat. 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Tú decides, tú eliges lugares privilegiados y sobre todo yo consintiéndoles con el paquete doble. Ya lo sabes, manda tu notita de audio a través de iHeartRadio, nuestra manera digital. Soy Azucena Linas, en Amor 92.5, solo música romántica. Yo te consiento mientras tú te registras. Esto es de Rayleigh.

Una de la tarde con 10 minutos. Tu café de Pandora. En Amor 92.5, solo música romántica. Y por ahí, Hardway, o nuestra manera digital. Soy Azucena Linas, disfrutando este ombliguito de semana a tu lado. Ya lo sabes, yo feliz, yo contenta. Y es ombliguito de semana de corazones, de cuidar de nosotros con el amor. Por eso quiero que me cuentes algo que obtienes solo con la pareja correcta. Sí, ya sabes que solo con esa persona ideal se va a lograr esto. Se va a lograr, por ejemplo, dice mi querido Uriel Cass, crecer como pareja en todo aspecto y como persona ser mejor día con día. Mi querido Lick Uriel, híjole, tienes toda la boca llena de razón, porque con la pareja correcta vas a mejorar tú como persona. Yo creo que es muy cierto que el hombre o la mujer que está a tu lado define tipo de vida, define sueños, define incluso esas relaciones que tienes con la familia, con los amigos. O sea, la verdad es que la persona que está a tu lado siempre va a transformar una parte de ti, y lo ideal es que sea para mejorar, que sea para sumar, que sea para ser mejor ser humano, mejor hijo, mejor papá también, no sé, en todo aspecto mejorar. Y sí, precisamente solamente con la persona correcta se logra eso. Mi querido Lick, muchísimas gracias, gracias por llevarme a bordo y no solo de tu corazón. Ustedes que dicen, que opinan, algo que obtienes solo con la pareja correcta. ¿Tú qué dices? ¿Tú qué has vivido? ¿Tú cómo lo has visto? ¿Te queremos escuchar? Puedes mandar notita de audio a través de iHeartRadio. También búscame en Facebook. Estoy como Azucena Linas, en Amor. Una de la tarde con 12 minutos. En Amor 92.5, solo música romántica. ¿Ya salieron los peques de la escuela? Con cuidado. Esto es de Playa Limbo.

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0: el sombrero y la camisa con Cani García y Karin León. Una de la tarde con 29 minutos en Amor 92.5, solo música romántica y a través de iHeartRadio. Soy Azucena Linas y ya saben, hombre, yo gozosa de que me lleves a bordo y no solo de tu corazón, de ese corazón que qué bonito es florecer, es que se sienta apapachado y por ello quiero que me cuentes algo que obtienes solo, únicamente con la pareja correcta. ¿Qué dice el público? Hola, ¿quién anda por aquí?
1: Hola, su excelente tarde. Yo considero que al estar con la persona correcta, lo principal que tienes es motivación, amor, paz, confianza, comunicación, respeto, que todo esto es lo que lleva a una buena relación. Porque si tú creces, yo crezco. Si tú me apoyas, yo te apoyo.
0: Qué bonito.
1: Así es el amor. Saludos.
0: Saludos, mi querido Daniel López. Mencionaste, híjole, entre tanto combo, algo muy importante, tener paz. Y es que la pareja correcta te va a dar paz, te va a dar tranquilidad, porque claro, hay altas y bajas en una relación, pero teniendo paz, híjole, todo se puede mejorar, todo se puede atender sin problemas.

O sea, con que estés en paz y que des paz, porque acuérdense que pues esta parte de las relaciones no solamente es pedir, también es saber dar, aprender a dar, porque uno exige, pero ¿qué tal? Uno también tiene que mejorar, entonces la paz es fundamental. Amo esa parte de la paz. Gracias, mi querido Daniel López. ¿Ustedes qué dicen? ¿Qué opinan? Algo que obtienes solo con la pareja correcta. Te queremos escuchar a través de iHeartRadio. También búscame en Facebook. Estoy como Azucena Linas en Amor. 1:31 p.m. En Amor 92.5. Solo música romántica. Ombliguito de semana, damas y caballeros. Y nosotros cantando con Ana Gabriel. 1:31 p.m.

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Una de la tarde con 46 minutos. De otro planeta, dice Pedro Fernández. Con Amor 92.5, solo música romántica. Soy Azucena Linas, cerquita de ti, ya lo sabes, a través de iHeartRadio, nuestra manera digital. Ahí donde encuentras el micrófono con el botón rojo para que mandes notita de audio, porque amo escucharles. Y más cuando se trata, ay, de hablar de amor. Sí, cuéntenme. Algo que obtienes solo con la pareja correcta. Híjole, porque no con cualquier persona, ¿eh? La correcta debe de darte esto. Dice por acá mi querido Joel Moreno, a su seguridad, uf, y mucha tranquilidad para seguir juntos logrando metas y triunfos. Ay, dice, saludos desde mi bella Huánica. No entendí qué dice eso, mi querido, pero saludos también, mi querido Joel Moreno. Exactamente, la seguridad y esa tranquilidad de, mira, de avanzar, de estar juntos, de tener sus logros en común. Y qué bonito es tener eso, porque la persona correcta te lo va a dar. Dice también mi querido Romero Moisés, paz, uf. Simplemente la palabra, híjole, ¿qué te puedo decir de esa paz que una pareja puede darte y que también tú tienes que ofrecer, ¿eh? Acuérdense que en esto del amor tiene que ser recíproco. Sí, vamos a ponernos exigentes para recibir, pero también para dar, también para modificar, también para mejorar. Gracias, mi querido Joel, gracias también mi querido Romero Moisés. ¿Ustedes qué dicen? Algo que obtienes solo con la pareja correcta. Te escuchamos a través de iHeartRadio. Búscame en Facebook. Estoy como Azucena Linas en Amor. Una de la tarde con 48 minutos. En Amor 92.5, solo música romántica. Este es de Alex Sintek. Linda tarde, corazones.

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4: Una de la tarde con 55 minutos.

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2: 2:02 p.m. Claro que te va a encantar la compañía de Amor 92.5, solo música romántica y de Azucena Linas a través de iHeartRadio, nuestra manera digital. Qué bonito es que me lleven a bordo y no solo de su corazón. Miércoles de corazones, miércoles del amor. Hoy soy doctora corazones. Yo los uno, yo los cuido y por eso quiero que me cuenten algo que solo obtienes solo con la pareja correcta. Solo con esa persona que de verdad complementa, que de verdad dices, esto es lo que la pareja correcta me hace tener, me hace gozar. Cuéntanos, ya sabes que te escuchamos a través de iHeartRadio en Amor 92.5.
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2: Búscame en Facebook, estoy como Azucena Linas en Amor. Gracias por llevarme cerquita a través de iHeartRadio en Amor 92.5, solo música romántica. Iniciamos Hora Musical.

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0: Yo era poesía de Alejandro Sanz y Eden Muñoz. 2:10 p.m. en Amor 92.5, solo música romántica y cerquita de ti, ya lo sabes, a través de iHeartRadio. Soy Azucena Linas y yo dichosa de acompañarte en este ombliguito de semana, ya saben, ombliguito de semana de corazones. Hoy soy doctora corazón. Cuéntame, algo que obtienes solo con la pareja correcta. ¿Qué dice el público? Hola, hola.
1: Hola, Azu. Yo digo que la pareja te debe de dar la confianza de poder compartirle tu peor día, tu mejor día y lo mismo el de ella, ¿no? Sin que te juzgue. Y llegar a ese nivel de confianza, a ese amalgamamiento, yo creo que debe ser lo máximo. El poder compartir todo, tanto lo bueno como lo malo.
0: Exactamente, mi querido Ivancito Martínez de Sandoval. La confianza de ser tú. La confianza de contarle el día que hiciste, que no hiciste, que dejaste de hacer, a quién ignoraste, quién viste. Todo. O sea, qué bonito es tener ese nivel de confianza. Ese, pues sí, lo de ser tú. Ser tan real, que seas con esa persona igual que eres cuando no está. Yo creo que eso es lo principal, que tú actúes de la misma manera, esté o no esté ella. Yo creo que eso, híjole, debe de ser el cielo ganado, porque no hay como dobles caras, no hay como que digas, híjole, es que no puedo ser de cierta manera cuando está él, no puedo hacer algo cuando está ella. No, el tener pareja es ser tú, ser libre, obviamente con respeto, pero simplemente ser tú, que esa muchosidad o que esa esencia que tienes no se pierda. Entonces, qué bonito. Me gusta eso de la confianza y de ser tal como eres. ¿Tú qué dices? ¿Tú qué opinas? Algo que obtienes solo con la pareja correcta. Ya sabes que te escuchamos a través de iHeartRadio, aquí en Amor 92.5, solo música romántica. Búscame en Facebook, estoy como Azucena Linas en Amor. 2:13 p.m. en Amor 92.5 y a través de iHeartRadio, nuestra manera digital. Ay, vamos a cantar, porque te la sabes. Esto es de José José.

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1: Hola, amor. 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Gracias. Saludos.
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2: En una tarde repleta de amor. 2 de la tarde con 22 minutos.

Amigos de Amor 92.5, solo música romántica. Soy Azucena Linas, afortunada de acompañarte a través de iHeartRadio, nuestra manera digital. Gracias por llevarme a bordo y no solo de tu corazón, de ese corazón que claro que quiere un complemento, que claro que quiere ser amado, apapachado, cuidado. Y por ello te comparto que espero que un día entiendas que tener una pareja es calma, es tranquilidad, es no tener dudas ni estarse cuidando. Es saber a la perfección que estás con una persona que haría todo por ti, excepto lastimarte. Espero también que un día, pues, te canses de querer cambiar a las personas, de pedir atención, el tiempo o el cariño que deberían hacerles. De entender que a la primera cosa que te haga sentir muy incómoda, muy incómodo, hasta ahí llegas. Espero que un día entiendas que tener una pareja suma. Claro, implica priorizar, darle su lugar, el respeto, el compromiso, la responsabilidad. Pero eso no te debe de quitar, no te debe restar, no te va dejando vacía, no te va dejando sin ti. No tengas una pareja solo por tenerla, porque suficiente mal ya está todo allá afuera como para que tu relación también sea una guerra. Por eso, por favor, ten una pareja. Elige una pareja y sé una pareja, porque el hecho de pedir, de exigir, es porque estás dispuesta, dispuesto a dar. Sé esa parejita que da calorcito en el pecho, calma en el alma y fuegos artificiales en los pensamientos. No lo olvides. Tener una pareja es calma, es paz. Te mando un abrazo enorme, con toda el alma, deseando que encuentres ese corazón bonito. Soy Azucena Linas, en Amor 92.5, solo música romántica, cerquita de ti a través de iHeartRadio, nuestra manera digital.

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Esto es de Gloria Trevi. 2:49 en Amor 92.5, solo música romántica. Y por ahí Heart Radio, nuestra manera digital. Soy Azucena Linas y ya sabes que yo disfrutando el ombliguito de semana a tu lado. Miércoles de corazones. Y por ello les estuve preguntando algo que obtienes solo con la pareja correcta. Y es que qué bonito es hablar de amor sincero, amor puro, que te dé paz, que te dé felicidad, que te dé confianza, que se diviertan, o sea, cosas bien, bien hechas. Dice mi querida Shelly, pues yo creo que la pareja correcta obtienes amor incondicional, reciprocidad. No, dice, con eso tienes todo, Azu. Nayeli dice, compartir desde la alegría hasta la tristeza, acompañamiento en tus proyectos, amor, confianza. Mi querida Laura Polonio dice, mucha tranquilidad. Saludos para Santos Morales Colín de Santa María del Llano. Dice, nos escucha en Almoloya, que lo sigo extrañando mucho y que lo sigue amando. Ay, Laurita, espero que ese corazón se vuelva a reencontrar con este otro corazón bonito y que conformen ese mundo precioso. Ya lo sabes, el hecho de pues ser una pareja es más que nada ser un conjunto, ser pues la parte que te va a ayudar a ser más, a ser mejor, a ser feliz, a estar tranquila, tranquilo, todo con respeto y amor. Gracias a quienes compartieron su respuesta a través de iHeartRadio. Gracias a quienes me escriben en Facebook. Recuerda que estoy como Azucena Linas en Amor. No te vayas. Ya viene la hora de música continua. Una hora de puro, puro amor. Solamente aquí en Amor 92.5, solo música romántica. 2:51. Esto es de Manuel.

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2: 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Soy Azucena Linas, consintiéndote en Amor 92.5, solo música romántica, y a través de iHeartRadio. 3:03 p.m. Iniciamos esta hora de música continua con RBD.

Claridad, bienvenidos. Son las 3 de la tarde con 15 minutos. En Amor 92.5, solo música romántica. Y yo, cerquita de ti a través de iHeartRadio, nuestra manera digital. Soy Azucena Lina, sí, disfrutando este ombliguito de semana a su lado. Qué bonito es ir a bordo, y no solo de su corazón. ¿A dónde? ¿Dónde vamos? ¿Qué andamos haciendo? ¿En la oficina? ¿En el negocio? Que sea muy productivo. ¿Estás en casita? No sé, checando cosas con los peques, comiendo, provechito, checando cosas pues adicionales al hogar, no sé, tú vas en el trayecto, en el transporte público, con los amigos conductores por aplicación, con mis amigos taxistas. Gracias por hacerme partícipe de su día. Y me encanta porque tengo que contarles algo. Tengo que reiterarles algo porque a veces se nos olvida. Todo tiene un propósito. Sí, ay, Azucena. Y es que en la vida nada es casualidad. Cada prueba enseña. Cada silencio guía. Cada demora prepara. Cada caída fortalece. Las personas que llegan traen luz. Sí, aquellas que comparten algo contigo traen luz, traen algo. Y cuando se van, dejan espacio para algo mucho mejor, para crecer. Lo esencial no está en entenderlo todo, porque ay, a veces te cuestionas, reniegas y no trates de entenderlo todo. Mejor confía. Usa cada detalle para acercarte a lo que realmente necesitas vivir, porque todo tiene un propósito. No lo olvides. Te mando un abrazo enorme, enorme, grandote, ya lo sabes. Y seguimos disfrutando de esta hora de música continua. Una hora de puro, puro amor. Solo aquí, en Amor 92.5, solo música romántica a través de iHeartRadio, nuestra manera digital. Soy Azucena Linas. Son las 3 de la tarde con 17 minutos y nosotros cantamos con Thalía.

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3 de la tarde con 28 minutos, Magneto y para siempre. En Amor 92.5, solo música romántica. Soy Azucena Linas, acompañándote a través de iHeartRadio, nuestra manera digital. Linda tarde, corazones. Qué gozo, qué dicha el que me lleves a bordo. Y no solo de ese corazón bonito que, híjole, de repente piensa de más y cree que le hace falta algo para ser feliz. ¿Cuántas veces te has sentido así, así como que, oye, me falta esto, me falta aquello? Pero luego te das cuenta de que cuando valoras lo que tienes y aprecias el simple hecho de estar viva, de estar vivo, la vida comienza a ser más bonita. Sí, diferente, se siente un sabor delicioso, se siente la energía de que, claro, que faltan cosas, pero que tienes la dicha, no sé, de un techo, de un trabajo, el hogar, la familia, los amigos, algo material. Porque yo creo que no se trata de vivir sin problemas. Yo creo que se trata de saber que incluso en medio de ellos es posible hallar motivos para sonreír y seguir adelante. ¿Y qué mejor que disfrutando la hora de música continua? Una hora de puro, puro amor. Y solamente aquí, en Amor 92.5, solo música romántica a través de iHeartRadio, nuestra manera digital. Son las 3 de la tarde con 30 minutos. Soy Azucena Linas, disfrutando este ombliguito de semana contigo y con Desacados. Más de lo que te imaginas, te la sabes. A mí me encanta.

0: soy Enrique Iglesias y os quiero mandar un fuerte abrazo y nos vemos dentro muy poco. Bye.
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3 de la tarde con 47 minutos. Loco, de Enrique Iglesias. En Amor 92.5, solo música romántica. Y cerquita de ti a través de iHeartRadio, nuestra manera digital. Soy Azucena Linas. Qué dicha la mía. Qué gozo el que me lleves. Y no solo en tu corazón, me encanta. Me encanta ser partícipe de su día. Me encanta estar cerquita, me encanta que me escuchen y yo también escucharles, porque es la magia de nuestro iHeartRadio. Tú me escuchas y yo te escucho, qué padre. Oye, ¿qué tal nuestra hora de música continua? Una hora, ya lo sabes, de puro, puro amor, en la que te recuerdo que la vida es música y cada momento tiene su canción. Una hora para bailar, gozar, reír, dedicar todo lo que gustes y mandes con la mejor programación, que es esta hora de música continua. Una hora de puro amor. Y nada más y nada menos que aquí en Amor 92.5, solo música romántica. Y cerquita de ti a través de iHeartRadio, nuestra manera digital. Búscame en Facebook como Azucena Linas en Amor. Ya nos vamos. Sí, vamos a despedir esta hora de música continua. Este es de Chayanne. Y claro que se puede dedicar. Son las 3 de la tarde con 49 minutos. Súbele.

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3: 4:01 p.m. Claro que te va a encantar la compañía de Azucena Linas en Amor 92.5, solo música romántica y cerquita de ti a través de iHeartRadio, nuestra manera digital. Ahí donde encuentras el micrófono rojo para que mandes notitas de audio. Porque ya comimos, provechito, ya bebimos. Hora de reactivar pilas porque aún tenemos muchísimas cosas por hacer. Ya saben que es miércoles de corazones y vamos a reírnos un poquito porque ya lo superamos. Sí, quiero que me cuenten qué es lo más caro que te ha regalado un ex. Cuéntanos, sí, queremos saber el chisme aquí en Amor 92.5.
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3: Ya lo sabes, voy cerquita de ti a través de iHeartRadio. Ponme en tus memorias para tener acceso directo a música, a saber de eventos y la compañía garantizada. 10 de 10. Soy Azucena Linas en Amor 92.5, solo música romántica y por iHeartRadio. Iniciamos con Juanes. Linda tarde, corazones.
4: ¿Qué?

¡Ay! 4:09 p.m. con No Manches y Camila Fernández. En Amor 92.5, solo música romántica y a través de iHeartRadio. Soy Azucena Linas. ¡Qué dicha la mía! Me encanta que esté ombliguito de semana. Ya saben, estemos reactivando pila juntitas, juntitos, riéndonos, echando el chismecito, porque ya se superó y por ello me vas a poder contar qué es lo más caro que te ha regalado un ex. Ay, Dios santo, sí, vamos a reírnos poquito, vamos, porque ya se superó y podemos platicarlo muy padre. Dice por acá, mi querido Romero Moisés, ay, Azu, un par de boletos para ir a ver a Romeo Santos hace 3 años en Campo Marte. Ay, mi querido Romero Moisés, quítenle las galletitas y animalitos a mi querido Romero Moisés, porque sí, ya me puso la carita triste. Fue hace 3 años, Moisés, fue hace 3 años, belleza, ya. Y es para que se ande disfrutando y mira, para que estés atento, hay promociones, nada más te paso ese dato. Dice por aquí mi querida María José Chepín. Dice que nada, que era bien codo. Qué bueno que por eso ya es tu ex, porque no se esforzó, no se esmeró. Porque obviamente sí, hay que echarle por ahí pues la invertida. Hay que invertir para dar regalitos bonitos. ¿Tú qué dices? ¿Nos quieres contar qué es lo más caro que te ha regalado un ex? Manda tu notita de audio, te escuchamos a través de iHeartRadio. También búscame en Facebook, estoy como Azucena Linas en Amor. Son las 4:10 p.m. en Amor 92.5, solo música romántica. Esto es de Mecano. Uf, vamos a recordar. Linda tarde, corazones.

0: no duelen.
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2: Cómoda, muy incómodo. Hasta ahí llegas. Espero que un día entiendas que tener una pareja suma. Claro, implica priorizar, darle su lugar, el respeto, el compromiso, la responsabilidad. Pero eso no te debe de quitar, no te debe restar, no te va dejando vacía, no te va dejando sin ti. No tengas una pareja solo por tenerla, porque suficiente mal ya está todo allá afuera como para que tu relación también sea una guerra. Por eso, por favor, ten una pareja. Elige una pareja y sé una pareja, porque el hecho de pedir, de exigir, es porque estás dispuesta, dispuesto a dar. Sé esa parejita que da calorcito en el pecho, calma en el alma y fuegos artificiales en los pensamientos. No lo olvides, tener una pareja es calma, es paz. Te mando un abrazo enorme, con toda el alma, deseando que encuentres ese corazón bonito. Soy Azucena Linas, en Amor 92.5, solo música romántica, cerquita de ti a través de iHeartRadio, nuestra manera digital.

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0: 4:46. Respirar de María José. Solo aquí en Amor 92.5, solo música romántica. Soy Azucena Linas, yo encantada, feliz de acompaño a través de iHeart Radio, nuestra manera digital. ¿Cómo vamos, corazones? ¿Qué tal pinta nuestra tarde? Ay, ombliguito de semana, yo sé que arañando el fin. Y bueno, en ese arañar vamos a compartir historias que ya no nos duelen, historias que sí, ya hoy en día hasta dan risa. ¿Tú qué dices? ¿Qué es lo más caro que te ha regalado un ex? ¿Qué dice el público? Hola, ¿quién anda por aquí?
1: Hola, Su. ¿Caro para mí o caro para ella? Caro para mí, me regaló 3 hijos. Y caro para ella, una cena en una como tipo grúa. Esas experiencias que venden. Me lo regaló un día de mi cumpleaños. Y un reloj ahí más o menos. Estaba bueno, pero no tan caro como lo que me regaló.
0: Mi querido Ivancito Martínez de Sandoval, un reloj, dice, ay, más o menos. Oye, pero lo del cumpleañito, sí es carito, o sea, sí se invierte, y el reloj ni se diga. Pero tú, ¿qué tal? No, hombre, tú sí te luciste con esos 3 regalotes. No, sí, es caro para ti también, mi querido Ivancito, porque espero que costes ahí lo que corresponde, ¿eh? Mi querido Ivancito, gracias por compartirnos tu respuesta. Amo las respuestas de este hombre. ¡Qué cosas! ¿Ustedes qué dicen? Yo quiero que nos cuenten. ¿Qué es lo más caro que te ha regalado un ex? ¿Lo conservas todavía? Te queremos escuchar, así es que manda notita de audio a través de iHeart Radio. También búscame en Facebook. Estoy como Azucena Linas en Amor. 4:48, en Amor 92.5, solo música romántica. Linda tardecita, corazones, cómo avanza. Yo fascinada de acompañarles y de cantar con Alejandro Sanz.

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Laura no está. 5:12 p.m. En Amor 92.5, solo música romántica. Pero yo sí estoy en Amor a través de iHeartRadio, nuestra manera digital. Soy Azucena Linas y ya sabes que yo, honrada y feliz de acompañarte a través de nuestra manera digital. Yo amo escucharles, saber de ustedes, que donde andamos, que si en la oficina, en el negocio, estás en casita, haciendo tarea con los peques, checando cosas del hogar, de la comida, la cena, que si en el trayecto, en el transporte público, con los amigos conductores por aplicación, mis amigos taxistas, gracias, amo que estemos juntitos, juntitas. Y en ese amor, quiero que me cuenten qué es lo más caro que te ha regalado un ex. Sí, porque ahorita ya lo podemos platicar, ya nos da risa, ya dices, ay, ya supieras cómo se lució. Dice por acá, mi querido Joel, no, Azu, dice, la verdad es que yo fui quien regaló, mira, serenata. Uy, no cualquier serenata, no, ya sabes, canto al pie de tu ventana, dice. Y el ramo, pero grandote de flores. No, una cosa hermosa, maravillosa. Y la verdad es que no me pesó. Yo lo di con amor, con cariño. Desafortunadamente no lo valoraron porque sí, yo fui el ex que no valoraron. Entonces me tuve que ir. Me fui muy lejos. Uy, dice mi querido Joel. Oye, Joel, qué bonito. Cátedra, por favor, Joel, ¿no? ¿Dónde se dan de esos que dan serenata y flores grandotas? Muchísimas gracias, mi querido Joel. ¿Tú qué dices? Cuéntanos, ¿qué es lo más caro que te ha regalado un ex? ¿Te queremos escuchar? Sí, manda notita de audio a través de iHeartRadio. También búscame en Facebook. Estoy como Azucena Linas en Amor. 5:14 p.m. en Amor 92.5, solo música romántica. ¿Qué tal avanza nuestra tarde? ¿Qué andamos haciendo? Ya saben, todo con amor. Por eso vamos a cantar. Este es de Cristian Castro. ¡Súbele!

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Tocando Fondo. De Kalimba. 5:31 PM. En Amor 92.5, solo música romántica. Soy Azucena Linas. Y yo, a tu lado. Qué honor el que me dejes acompañarte a través de iHeartRadio, nuestra manera digital. Linda tarde, corazones. Gracias, sí, por hacerme partícipe de su tardecita, de tus actividades, de cómo te encuentras de humor, que si andas contenta, feliz. Ya sabes, mira, la tardecita se hizo para activarnos. Como sea, nos tenemos que activar y me gusta que se activen conmigo, pues por ahí con cosas chuscas. Por eso les estuve preguntando qué es lo más caro que te ha regalado un ex. Claro, todos tenemos ex y hoy pues ya lo platicamos con humor y ya dices, ay, Azu, pero ¿qué tal? ¿Qué tal andábamos ahí? Bien enamoradas, bien enamorados. Dice por acá mi querida Shelly, lo más caro ha sido un estuche rosa de Hello Kitty para guardar mi Dixman. ¡Oh! ¿Se acuerdan? Dice, o los CDs, dice, y una figura grande de chocolate de la novia de Jack. No, hombre, ya, o sea, con el recuerdo que nos diste, mi querida Shelly, tú ya ganaste. Qué bonito, qué hermoso el que, pues sí, por ahí buenos recuerdos, por ahí dices, no, hombre, sí, era buena persona, tal vez, pues no era nuestro momento, éramos jóvenes. Pero qué padre recordar, porque recordar es volver a vivir. Qué bonito. Gracias a quienes compartieron sus respuestas a través de iHeartRadio. También a quienes me escriben por Facebook. Estoy como Azucena Linas en Amor. Son 5:33 PM. En Amor 92.5, solo música romántica. Bonito miércoles. Bonito ombliguito de semana, sí. Nosotros arañando el fin.

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3: Maneja con cuidado, maneja con amor. Son las 5 de la tarde con 41 minutos.

5:49. Marco Antonio Solís, ¿y a dónde vamos a parar? Con Amor 92.5, solo música romántica y a través de iHeartRadio. Soy Azucena Linas, qué honor, yo encantada, ya saben que disfruto, me fascina que me dejen acompañarles, que me dejen ser partícipe de su día, que si andamos haciendo actividades, andamos descansando con los niños, la comida, la oficina, el negocio, la casa, lotería, en el trayecto, no sé, con los amigos conductores por aplicación, con mis amigos taxistas, los del transporte público, gracias por manejar con amor. Qué bonito es que este ombliguito de semana estemos ya, híjole, avanzando, ya despidiendo fiestas patrias, casi casi, ya saben que nada es perfecto. Si no es una cosa, es otra, pero la manera en la que manejas las circunstancias marca la diferencia. He ahí el punto, ¿no? Ya sabemos que, híjole, por ahí no está saliendo el asunto como querías, pero actitud positiva, ya sabes, polvitos mágicos, porque todo se va a arreglar. ¿Qué creen? Sí, yo ya me voy. Hoy yo ya me despido. Mi querido José Cortés ya se encuentra por aquí. Él les acompaña hasta las 12 de la noche. Mañana, todo el team madrugador a las 6 de la mañana con mi querida Erendira Nandi. Ustedes y yo, cita a las 12 del día. No se lo pueden perder, ya saben, puntualitas, puntualitos. Les recuerdo que nuestra única misión en la vida es ser felices. Así es que vamos a vivirla al máximo porque tú no sabes cuando toque devolverla. Soy Azucena Linas, en Amor 92.5, solo música romántica. Y ya sabes que yo cerquita, tú mandas, llévame donde quieras a través de iHeartRadio, nuestra manera digital. Que sea un ombliguito de semana sumador, positivo, feliz, en paz, constructivo también, ¿por qué no? Pero sobre todo, con mucho, repleto de amor. Hasta mañana.

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3: 6:01 p.m, soy José Cortés y te doy la bienvenida a esta tarde de amor. Y es que quiero que nos detengamos un poco en medio de todo lo que nos preocupa, de todo lo que llevamos cargando. Es que muchas veces tenemos tantas cosas en la cabeza que no sabemos ni por dónde empezar a desenmarañar nuestros pensamientos. Y este es el momento en el que justo tratamos de hacerlo. Desenmarañamos eso que no nos deja tranquilos. Por eso te pregunto, ¿cuál es ese pensamiento que no te ha dejado en paz esta tarde? Cuéntamelo a través del talkback de la aplicación de iHeartRadio y guárdame en tu memoria de iHeartRadio para que cada vez que abras la aplicación, disfrutes de Amor 92.5. Y en digital a través de iHeartRadio, soy José Cortés. No te vayas, que hoy hablamos de esos pensamientos a los que a veces les damos una y otra vez la vuelta en las cabecitas.